0: es así.
1: Wow, qué palabra, ¿eh? Sí, gracias, sí, sí, hermana, sí. Rosa, por mandarnos palabras.
2: Gracias,
1: ¿no?
2: Ma.
1: Que nos sacuden muchas veces, ¿no? Y muchas veces pensamos y decimos, ¿qué querrá decir el Señor? Pero como dice el que tiene oídos, que para oír, que oiga lo que el Señor habla. Así que gracias a Dios por eso y por compartir en este día tan hermoso con nosotros. Saludamos a Laura Miranda, que iba a estar mirando desde el local, también mi consuegra.
2: Sí, Laura.
1: Me dijo, ahí voy a estar escuchándolas. Así que gracias, gracias por estar del otro lado haciéndonos compañía. Y bueno, como decíamos, tenemos programación también. El día de mañana están los pastores aquí a las 18 horas con Confía en Dios.
2: Sí,
1: el pastor
2: la
1: Daniel.
2: Previa.
1: Sí, el pastor Daniel y el pastor Alberto. En la previa de lo que es la reunión general, sí. Y seguramente, no sé si estará Rafael también, el maestro, pero bueno, le damos gracias a Dios por este día que el Señor nos permite estar aquí, ¿no? Ya han pasado un minutito de la hora 21,
2: bárbaro.
1: Pero tenemos actividades también, como decíamos, el día viernes tenemos por la mañana junto a Cristina Voz de Esperanza.
2: Sí.
1: De 10 a 11 y a la noche volvemos con Andrea Quinteros. Bien. En Voz de Esperanza. Van a llamarse el mismo nombre para que podamos compartir
2: muy
1: todas
2: bien.
1: Juntas lo que es poder transmitir el
2: qué
1: mensaje
2: lindo.
1: De Dios, ¿no?
2: ¿Sí?
1: Saber que el Señor nos habla y que hay testimonios y como decías vos, muchos que quieren por ahí compartir, bueno, que se preparen que un día van a estar viniendo aquí
2: no
1: a la radio.
2: Acá hoy con un vasito de agua, pero tengo fe que el próximo
1: sí.
2: martes venga
1: bueno,
2: con un mate.
1: Nos recibieron bien el martes pasado.
2: Sí, sí, sí, no, muy bien, nos trajo agradece. Marce. A Marce le mandamos saludos y le agradecemos
1: gracias, Marce,
2: por dejarlas a las niñas venir hasta aquí, hasta la radio. Ahora la vamos a acompañar ahí
1: sí,
2: a las chicas.
1: Sí.
2: Un beso grande, Marce. Ayer también estuvo compartiendo en el gospel con sus niñas. Que es lo mejor, bueno, sí.
1: Mirá, bien.
2: Sí, sí, sí. Ayer estuvo con las niñas.
1: Muy bien.
2: Y la verdad, una bendición. Ahí Zoe me comentaba que se sacó una foto con el hijo de Ulises de Rescate. Se llama La Feria, Mir. Suena muy bien.
1: ¿Sí?
2: Muy
1: hace
2: bien.
1: Un montón que yo no escucho la sobre verdad. Recitales
2: sí,
1: ni nada,
2: sí.
1: pero.
2: Está muy debe bueno el. Está muy bueno el. La música hace un tipo pop, una cosa así.
1: Sí.
2: Pero muy. Es la voz del padre. Es el talento que el Señor le dio. ¿Qué va
1: sí.
2: a hacer? Pero es una bendición, porque muchos jóvenes. En un momento escuché que él decía. Como que había pasado situaciones, pero que él estaba ahí por el amor a Cristo, ¿no? Y presentarlo a Jesús sí. como el único y suficiente salvador en nuestra vida. Y yo dije, wow, qué bueno, porque es un chico súper joven. Y hablarle a los
1: una
2: chicos de ¿no? esa generación también, ¿no? De la generación sí. de él. Y cómo llegar a tantos corazones. Mira, había mucha gente extranjera, había mucha gente que venían a ver qué era lo que estaba pasando.
1: Sí, vi unos estados que
2: pero
1: muchísima
2: muy,
1: gente.
2: Lindísimo, sí. lindísimo. Así
1: muchísima
2: que bueno,
1: gente.
2: Agradecemos, mira, a todos los hermanos que están ahí del otro lado, que nos dejaron sí. mensaje y ya nos estamos despidiendo.
1: Sí. Te dejo una última palabra, vos
2: sí,
1: que estás
2: sí.
1: ahí en tu casa, para que medites, para que medites
2: meditemos.
1: Y saber qué dice la palabra en Lamentaciones 3:25. Bueno es el Señor con quienes esperan en Él, con todos los que le buscan. Si buscas al Señor de todo corazón, que estate seguro que el Señor así va a recompensar es. Tu fe. Porque así es por fe todo lo que uno recibe. Sabemos que no es por obra, saber que fuimos creados para buenas obras, pero bueno es el Señor con quienes esperan en Él. Si estás esperando en el Señor, tenés la seguridad de que va a llegar en el tiempo de Él.
2: Bueno.
1: Como decíamos el otro día, que todo tiene su tiempo, que hay tiempo para todo, pero creo que es tiempo de no perder el tiempo y sino que puedas buscar a Dios. Mañana tenemos reunión, te volvemos a invitar a las 19 horas
2: así
1: aquí
2: es.
1: En Capitán Sarmiento 21-28, la reunión general de todos los miércoles. Así. El día domingo tenemos a las 9 de la mañana y agradecer a Dios porque es un tiempo donde nos estamos
2: así es.
1: Nuevamente levantando para soltar una palabra de bendición. Y si querés recibir mucha más palabra, vení, congregá y van a ver pastores, van a ver personas que te van a hacer llegar un poco más lo que vos quieras saber, lo que vos quieras aprender. Hay maestros, hay palabra de Dios para todo el que la necesita y siempre va a haber un abrazo, siempre va a haber una palabra de consuelo y creo que tenía un mensajito ahí.
2: Sí, no te quedes con lo que te cuentan, sino vení a experimentar lo bueno
1: sí.
2: de Dios en tu vida y vas a ver cómo las cosas son tan distintas a lo que a veces uno nos puede llegar a decir, ¿no? los amigos, los familiares. No, vení y experimentá. Andate a una iglesia cristiana, lo que tengas cerca de tu casa, y vas a ver, acércate, mirá y presencia una reunión.
1: Sí.
2: Y vas a ver lo que Dios puede hacer en tu vida.
1: Puede ser un antes y un después en la vida de todo aquel que llega.
2: Tengo
1: mensajitos de audio, pero le voy a pedir a Zoe si me pone un poquito, alguna música, algo para escuchar, a ver si son audios para la radio. A ver si volvemos en un ratito. Si vos querés dejarnos un mensajito al 1167237449, vamos a recuperar esos 10 minutitos que hemos estado ahí compartiendo de poder instalar lo que es la aplicación. Pero volvemos con más voz
2: de esperanza.

0: Ahora sí.
1: Bueno, gente, ahora sí, nos estamos despidiendo. Le mandamos saluditos a María, le mandamos saluditos a Romina, le mandamos saluditos a Arita, Arita. Ahí está nuevamente Ara Peralta, le mandamos saludos. Y agradecer a Dios por este tiempo, se nos va volando la hora, se nos va...
0: Tremendo, sí,
1: muy rápido, ¿no? Pero bueno, también estaría lindo que puedan del otro lado mandarnos también algún testimonio, alguna palabra, saber que hay... del otro lado, voces de esperanza también para todo el que necesite, testimonios. Tremendo. De saber que Dios llegó en el momento justo, en el momento que más necesitaste de Dios, y saber que Él siempre está a la puerta y llama, y que todo aquel que oye su voz y abre la puerta, el Señor entra. Lo más importante es esto, es saber que Él está dispuesto a transformar tu vida. Tal cual. Como decía recién Noemí, Él no obliga a nadie, Él está... para que vos decidas, nos da libertad de elección, qué es lo que queremos hacer, y cuando vos realmente tomás la decisión de abrir las puertas de tu corazón, Él hace cosas hermosas.
0: Tremenda, sí.
1: Así que agradecer a Dios por este tiempo, y bueno, te esperamos el próximo martes.
0: Yo sí, el próximo martes a las 20, con la ayuda del Señor, con la ayuda del Señor. Y bueno, pero vos seguís, Mir.
1: Sí, tenemos el viernes a las 10 de la mañana. Sí. Junto a Cristina, y el viernes a las 19 horas junto a Andrea Quintero. Bueno, volvemos con Voz de Esperanza también, y bueno, después vamos a estar pasando

0: domingo también el pastor Bobadilla estuvo de aniversario. Ahí estuvieron mis padres, así que ellos tienen la iglesia acá en Ingeniero Bunge. Así que bueno, que el Señor traiga más bendiciones aún a la vida del pastor y de la familia y de la congregación, ¿no?
1: Así es.
0: Uno se pone contento porque al saber que son nuestros amigos, ¿no? Uno dice, yo le digo el siervo. Imagínate. Pero bueno, agradezco, agradezco al Señor, ¿no? Por conocer muchos pastores y bueno, saber que Dios ha sido bueno en mi vida también de poder llegar a conocerlos, ¿no? Porque mayormente uno.
1: Es lindo conocer gente. A mí me encanta. Yo hice mucha amistad con el tema de la radio y estar también en grupos. Ahora me involucraron en un grupo donde hay más de 200 personas que no sé qué hago ahí. Pero agradecer a Dios porque Él conoce los corazones, ¿no?
0: Así
1: Él
0: es.
1: Sabe cómo nosotros actuamos ante las personas y Él honra también, ¿no?
0: Así
1: le
0: es,
1: honra.
0: Tal cual.
1: Y no sabemos, de verdad, te digo la verdad, no sé qué hacemos ahí en ese grupo, pero bueno.
0: Bueno, ahí estamos, en la 9250. Sí. Está creciendo en
1: cada vez
0: a nivel internacional, ¿no? Porque yo también estoy en el Radio Difusor Cristiano, que son todas radios cristianas.
1: Hermoso.
0: Y estar ahí es una bendición y saber que acá mismo en Argentina estamos saliendo en distintas provincias porque retransmiten nuestros programas. Así que es una bendición eso también para nuestras vidas y saber que dar un poco la devolución, ¿no? De eso nosotros también. Agradecemos a Dios por la vida, agradecemos a Dios por este tiempo de compartir, Mir, y ya nos estamos retirando porque
1: le mandamos saluditos a Roxy Arce también que está ahí conectada.
0: Roxy.
1: Bueno, a todos los que nos mandaron mensajitos, a los que estuvieron haciéndonos compañía, a nuestra hermana Romina Camos, Cari Camos, Andrea, que están ahí, Rosa, Hilda, Edith, Adela, gracias. Anita Latotti dice bendiciones. Así que gracias a Dios por sus vidas, por estar del otro lado con nosotros. Y bueno, a los que por ahí no pudieron llegar al comienzo, tienen la retransmisión ahí de por Facebook. Vamos a ver si podemos solucionarlo de YouTube, pero agradecer a Dios porque Él nos permite compartir un tiempo de una horita y no sabemos si se va a poder hacer otra horita más, pero
0: estamos pensando, lo vamos evaluando,
1: bueno,
0: ¿no?
1: Agradecer a Dios por eso y porque hoy podemos estar en ese lugar en la oración y quizás salimos 10 minutitos antes para poder preparar las cosas, pero acá estamos, invitándote y alentándote a que hay esperanza en Jesús, a que hay cambio de vida cuando realmente vos decidís cambiar tu mentalidad para que cambie tu manera de vivir también. Así que nos vamos, Noé.
0: Nos estamos yendo de la 92.50, así que los esperamos yo el próximo martes, pero las voy a esta semana las escucho.
1: ¿Desde
0: así
1: dónde?
0: Que, las escucho el viernes, no, también de Boedo.
1: De Boedo.
0: Boedo y San Juan ahí las estoy escuchando.
1: Bueno, Noé, nos vamos.
0: Nos estamos yendo, muchas bendiciones a todos y
1: gracias, Zoe.
0: Buen descanso y que el Señor los bendiga grandemente.

0: El Señor nos dice en su palabra que guardemos sus mandamientos, que guardemos nuestro pensamiento y nuestro corazón. Por favor, Orlando, ¿quieres darle lectura al versículo de Filipenses 4:8?
1: Por lo demás, hermanos, todo lo que es verdadero, honorable, justo, puro, amable, todo lo que es de buen nombre, si hay virtud alguna, si hay algo digno de alabanza, en esto pensad.
0: Gloria a ti, Señor. Amén.
2: ¿Cuántos mensajes más necesitaremos después de conocer su palabra y sus mandamientos?

0: hacerse el ciego para no ver a Dios en el asunto.
1: Ah, sopla, sopla.
0: Vida nueva para el drogadicto. Mi padre fue quien dio el edicto. Envidioso, deja tu conflicto. 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

le pedirías. Tú le pedirías a él, dame agua. Así que yo no sé si en esta noche tú reconoces.

0: pero sabemos que no se trata de nada de eso. Se trata de que si Dios es por nosotros, entonces ¿quién contra nosotros?
1: Ya, la onda de David.
2: Aleluya, gracias, Señor. Dice la palabra del Señor.

Salimos del urbano un momento. Nos fue otro.

amoroso contigo. Y Él no permite que el enemigo te toque.

0: Hola, mi amor.
1: Papi, ¿me vas a leer un cuento?
0: Por supuesto que sí, pero este es muy especial. Había una vez una princesa.

confesamos, Señor.

año que murió el rey Usía, vi yo al Señor sentado en su trono alto y sublime, y sus faldas llenaban el templo. Por encima de él habían serafines, cada uno tenía seis alas, con dos cubrían su rostro, con dos cubrían sus pies, con dos volaban, y el uno a otro daba voces diciendo: Santo, Santo, Santo, Jehová de los ejércitos, toda la tierra está llena de tu gloria.

Hija, sé que estamos pasando por una temporada difícil y de necesidades, pero quiero que sepas que aunque parezca que estamos solas, no lo estamos. Dios siempre está con nosotras. Y que cuando decidimos creer en Él y entregarle todo lo que somos, Él siempre nos ayudará y no nos dejará caer en vergüenza.

Jaden, Marcos y Aroide, porque solo en Jesús encontramos el sentido y el propósito de nuestras vidas.

Porque tú eres el único que te mereces toda la gloria. Tú eres el único que te mereces toda la honra. Y no habrá nada, nada, nada que me pueda apartar de ese amor.

gracias, Señor, por tu amor, por tu misericordia, Señor. Gracias porque tú llegaste justo a tiempo, Señor, y ahora contigo tenemos todo, porque tú eres todo, Señor. Gracias, Señor, nos humillamos ante ti, Señor. Te damos toda la gloria a ti, Señor. Para ti sea toda la honra y todo el honor. Gracias, Señor.

barcos vinieron a lavar.

en su propia liberalidad. Mas hay un hombre que con autoridad nos mostró el verdadero amor.

Señor, te amamos esta noche. Con amor eterno, Señor, tú nos has amado. Y nosotros, Señor, confesamos hoy que tú harás cualquier cosa por nosotros.

esta noche tú te sientes sin salida. Quizá todas las cosas parecen que están en contra de ti. Sientes un peso encima de ti. Pero Dios es especialista en imposibles. Él puede dar agua de la roca. Él puede abrir el mar rojo. Él puede dar cualquier cosa que tú necesites. Si solamente puedes creerlo, Él es el

0: El Señor nos dice en su palabra que guardemos sus mandamientos, que guardemos nuestro pensamiento y nuestro corazón. Por favor, Orlando, ¿quieres darle lectura al versículo de Filipenses 4:8?
1: Por lo demás, hermanos, todo lo que es verdadero, honorable, justo, puro, amable, todo lo que es de buen nombre, si hay virtud alguna, si hay algo digno de alabanza, en esto pensad.
0: Gloria a ti, Señor. Amén.

le pedirías. Tú le pedirías a él, dame agua. Así que yo

decisión de su vida.

0: pero sabemos que no se trata de nada de eso. Se trata de que si Dios es por nosotros, entonces ¿quién contra nosotros?
1: Ya. La onda de David.
2: Aleluya, gracias Señor. Dice la palabra del Señor que Él mismo, con voz de mando, con voz de arcángel,

esperamos verte en tu gloria y en tu poder. Da un aplauso más fuerte a Él.

poderoso contigo. ¡Ey, aleluya! Tu león es celoso contigo. Y él no permite que el enemigo te toque.

0: Hola, mi amor.
1: Papi, ¿me vas a leer un cuento?
0: Por supuesto que sí, pero este es muy especial. Había una vez una princesa.

0: eso.
1: Y esto es la historia de la princesa y el sapo.
0: Aprendido.

año que murió el rey Usía, vi yo al Señor sentado en su trono alto y sublime, y sus faldas llenaban el templo. Por encima de él habían serafines, cada uno tenía 6 alas, con 2 cubrían su rostro, con 2 cubrían sus pies, con 2 volaban, y el uno a otro daba voces diciendo: Santo, Santo, Santo, Jehová de los ejércitos, toda la tierra está llena de tu gloria.

Hija, sé que estamos pasando por una temporada difícil y de necesidades, pero quiero que sepas que aunque parezca que estamos solas, no lo estamos. Dios siempre está con nosotras. Y que cuando decidimos creer en Él y entregarle todo lo que somos, Él siempre nos ayudará y no nos dejará caer en vergüenza.

Jaden, Marcos y Aroide, porque solo en Jesús encontramos el sentido y el propósito de nuestras vidas.

tú eres el único que te mereces toda la gloria. Tú eres el único que te mereces toda la honra. Y no habrá nada, nada, nada que me pueda apartar de ese amor.

te encontrabas cuando apenas ni hablabas, se contemplaba algo muy profundo. Pues se cumplía la palabra desde Isaías cuando hablaba la santidad del Salvador del mundo.

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gracias, Señor, por tu amor, por tu misericordia, Señor. Gracias porque tú llegaste justo a tiempo, Señor, y ahora contigo tenemos todo, porque tú eres todo, Señor. Gracias, Señor, nos humillamos ante ti, Señor. Te damos toda la gloria a ti, Señor, para ti sea toda la honra y todo el honor. Gracias, Señor.

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Señor, te amamos esta noche. Con amor eterno, Señor, tú nos has amado. Y nosotros, Señor, confesamos hoy que tú harás cualquier cosa por nosotros.

Probablemente esta noche tú te sientes sin salida. Quizá todas las cosas parece que están en contra de ti. Sientes un peso encima de ti. Pero Dios es especialista en imposibles. Él puede dar agua de la roca. Él puede abrir el mar rojo.

0: El Señor nos dice en su palabra que guardemos sus mandamientos, que guardemos nuestro pensamiento y nuestro corazón. Por favor, Orlando, ¿quieres darle lectura al versículo de Filipenses 4:8?
1: Por lo demás, hermanos, todo lo que es verdadero, honorable, justo, puro, amable, todo lo que es de buen nombre, si hay virtud alguna, si hay algo digno de alabanza, en esto pensad.
0: Gloria a ti, Señor. Amén.

0: consejo. ¡Aleluya! Dice Corintios 13 que el amor es lo más importante. Podemos hacer cualquier cosa. Podemos ser el héroe de este universo.
1: Hola, hola. No, no anda. Hola, hola. 1, 2, no se escucha.

Hola, hola. Sí, buenas tardes. Buenas tardes, queridos hermanos, querida audiencia, a todos los que estén escuchando esta tarde. Que tengan una buena tarde, una buena noche, un buen día, que Dios los bendiga, que puedan disfrutar de la presencia de nuestro Rey de Reyes, Señor de los Señores, que podamos disfrutar esta tarde de estar con Él, de estar junto a Él cada día, porque fuimos creados para vivir y caminar con Él, y por Él son ordenados nuestros pasos. Por Dios son ordenados los pasos del hombre. Qué tremendo, ¿no? Saber que todos dependemos de Dios. Dependemos de Él. Si estamos vivos es porque Él nos dio un día más de vida. Si caminamos es porque Dios nos permite caminar, porque nos dio dos piernas para andar, para caminar. Si lo podemos contemplar, la creación que Él ha creado, nos dio los ojos para contemplar, para ver las cosas que Dios nos ha dado. Como el salmista dijo en el Salmo 121, alzaré mis ojos a los montes. Qué lindo, ¿no? Alzaré mis ojos a los montes. Cuando uno alza los ojos y ve los montes, la creación de Dios, ¿a quién le vamos a dar la gloria? ¿A los montes? ¿De dónde vendrá mi socorro? Mi socorro viene del Señor, que hizo los cielos y la tierra. Nosotros estamos en este suelo, pisando este suelo, y a veces ni nos acordamos de darle gracias a nuestro Creador, que nos permite pisar esta tierra que nosotros nada hicimos,

alabarle a Dios. ¿Cómo no adorarle a nuestro Dios? Es rey Nabucodonosor, siendo un rey tan orgulloso, tan soberbio, que ni buscaba a Dios. Pero un día que pasó una prueba grandísima, él tuvo que volverse a Dios y alzó los ojos al cielo. Y él dijo: todos los habitantes son considerados como nada. Y él hace según su voluntad en el ejército del cielo y en los habitantes de la tierra, y no hay quien detenga su mano y le diga: ¿qué haces? Dios es el dueño de todo. ¿Cómo no darle la gloria a nuestro Rey de Reyes? ¿Cómo no darle la gloria a Él, al que se merece la honra, la gloria, el poder, la alabanza por los siglos de los siglos? A Él sea la gloria. A Él sea la gloria. Qué lindo que es poder exaltarlo a nuestro Creador, darle gloria a nuestro Dios. Hay una palabra acá que dice en Romanos capítulo 11, versículo 14. Porque ¿quién entendió la mente del Señor? ¿O quién fue su consejero? ¿Quién le dio consejo a Dios para que haga las cosas así, así, así, así? ¿Alguno de nosotros fuimos y le dimos consejo a Dios? Tremendo. Pensá un poquito. ¿Qué hicimos nosotros? Porque ¿quién entendió la mente del Señor? ¿O quién fue su consejero? ¿O quién le dio a él primero para que él fuese, para que le fuese recompensado? O sea, ¿quién le dio a Dios algo para que él tenga que devolvérselo? ¿Le dimos algo a Dios nosotros para que él tenga que devolverlo? No le dimos nada. ¿Quién le dio algo a él? Porque de él y por él y para él son todas las cosas, a él sea la gloria. ¿A quién le vamos a dar la gloria a nosotros? ¿Qué hombre fue que creó algo? ¿Qué hombre fue que entendió la mente del Señor? ¿Quién entendió la mente del Señor? ¿O quién fue su consejero? ¿O quién le dio a él primero para que le fuese recompensado? ¿Quién le dio algo a él? Nosotros nada le dimos a Dios. Todo vino de Dios. Por eso a él sea la gloria. Por eso dice acá un pasaje en Primera de Crónica: tuya es, oh Jehová, la magnificencia. Tuya es, oh Señor, la magnificencia, la grandeza. Aleluya. Y el poder, la gloria, la victoria, la honra. Porque todas las cosas que están en los cielos y en la tierra son tuyas. Tuyo, oh Jehová, es el reino. Tú eres excelso sobre todos. Tú eres excelso sobre todos. Superior a todo. No hay nadie más grande que nuestro Dios. Nosotros nos creemos ser muy sabio, el ser humano. Dice que lo vil de Dios, o dice que es más sabio que los hombres, o lo necio de Dios es más sabio que todos los hombres. Mirá vos. La riqueza y la gloria proceden de ti. Todo viene de Dios. La riqueza y la gloria proceden de ti. Dios le da gloria a quien quiere darle la gloria. Él. Nosotros fuimos creados para darle la gloria a nuestro Creador. La riqueza y la gloria proceden de ti. Y tú dominas sobre todo. Y en tu mano está la fuerza y el poder. Y en tu mano el hacer grande y dar poder a todos.

si tenés un fuerza y tenés poder, es porque Dios te da el poder. Dios te da la fuerza. Dios renueva tu fuerza todos los días a través del descanso. Él te dio el descanso, te dio el sueño para que duermas, para que puedas recuperar la fuerza. Todo viene de Dios. Ahora pues, Dios nuestro, nosotros alabamos y loamos tu glorioso nombre. Te alabamos, te cantamos, te exaltamos a tu glorioso nombre. Porque ¿quién soy yo y quién es mi pueblo para que pudiésemos ofrecerte voluntariamente cosas semejantes? Pues todo es tuyo y lo recibido de tu mano te damos. Si le damos a Dios algo, pues ¿quién le dio algo a él primero para que él tenga que devolvérselo? Si todo lo que tenemos lo recibimos de él, y le damos algo a él y queremos que él nos vuelva a devolver lo que nosotros le dimos, que él mismo me lo dio. ¿Quién puede decirle a Dios, devuélveme lo que te doy? Si todo es tuyo, lo recibido de tu mano te damos. Te dio la fuerza, el poder para trabajar. Hiciste plata porque Dios te la dio, porque mía la plata y mío es el oro. Todo viene de Dios. Y le damos algo a él y decimos, ay, espero que me lo devuelva. Hermano, qué lindo que es poder alabar y glorificar a nuestro Dios. Alabarlo a él, glorificarlo a él por todo lo que él nos da cada día. Todo viene de Dios. Qué lindo que es poder alabarlo. Dale a él la gloria en esta tarde. Y decile, como dijo este salmista David, tuya es, oh Jehová, la magnificencia, el poder, la gloria, la victoria, el honor, porque todas las cosas que están en los cielos y en la tierra son tuyas. Tuya, oh Jehová, es el reino. Y aún el reino nos dio el Señor. Porque el Señor Jesús dijo, vamos a Marcos, capítulo 1, dice así Jesús, diciendo, Jesús dijo, el tiempo se ha cumplido y el reino de Dios se ha acercado. Tuyo es el reino. Y encima ese reino se ha acercado cuando vino Jesús. El reino de Dios se ha acercado. Por eso después dice, arrepentíos y creed en el Evangelio. Creed, el Evangelio es buena noticia. El arrepentimiento es un cambio de actitud. Y el reino de Dios, para que haya un reino, tiene que haber un rey que gobierna. Cuando Él viene a nuestras vidas, viene a reinar, a gobernar nuestras vidas. Como dice el Padre Nuestro, que todos los conocemos, hasta los católicos se lo conocen en memoria. Padre Nuestro que estás en los cielos, santificado sea tu nombre, venga tu reino. Y hágase tu voluntad. Decimos esas palabras, pero hacemos nuestra voluntad o la voluntad del otro rey que reina también en la tierra, que se llama Satanás el diablo, y vos haces las cosas que él quiere que hagas. Hay un versículo que se encuentra en Romanos capítulo 16, versículo 16. Mirá lo que dice esta palabra. 6:16 de Romanos. Una palabra muy linda. ¿No sabéis que si os sometéis a alguien como esclavo para obedecerle, sois esclavo de aquel a quien obedecéis, sea del pecado para muerte o sea de la obediencia para justicia? Cuando no reina Dios en tu vida, reina el otro. A mí no me maneja nadie, te maneja las concupiscencias. Te maneja
el enemigo y pone en tu vida a que hagas lo que él quiere. Te pone cosas horribles en tu vida, te pone el querer robar, te pone el querer fornicar, te pone el poner ver pornografía, te pone el querer cosas que vos no querés hacer, pero las haces porque es más fuerte que vos. ¿Cómo dijiste que nadie te maneja? Te maneja un pucho, te maneja un vicio, te maneja las cosas de la vida. ¿Por qué? Porque reina Satanás en tu vida. Pero cuando le decimos que venga su reino, ya no puede reinar más Satanás, porque el reino de Dios se ha acercado. Jesús dijo, el reino de los cielos se ha acercado. Por eso dijo, arrepentíos y creed en el Evangelio. Yo tengo que arrepentirme de mis pecados, de eso que Satanás estaba gobernando mi vida, y creed en el Evangelio. Ahí toma control, el dominio lo toma Dios. ¿No sabéis que si os sometéis a alguien como esclavo para obedecerle, sois esclavo de aquel a quien obedecéis, sea del pecado para muerte, o sea de la obediencia para justicia? Cuando uno obedece a Dios, hay una recompensa eterna en los cielos para aquellos que se vuelven a Dios. Pero cuando hay algo que no viene de Dios, que Satanás te lo pone, vas a tener también tus consecuencias, porque Satanás te pone todo eso porque te quiere tener por toda la eternidad con él. Por eso dice, arrepentíos y creed en esta buena noticia que te estoy dando. Arrepentite en esta tarde. Pedile perdón a Dios. Pedile perdón al Señor, porque Él es nuestro Dios. Y a Él tenemos que darle la gloria, la honra, la alabanza, porque Él es bueno. Dice una palabra que se encuentra en capítulo 6 de Romanos, versículo 7, de Gálatas, perdón. No os engañéis, Dios no puede ser burlado. Pues todo lo que el hombre sembrare, eso también segará. Porque el que siembra para la carne, de la carne segará corrupción. Mas el que siembra para el Espíritu, del Espíritu segará vida eterna. ¿Te das cuenta? Cuando uno se somete al gobierno de Dios, venga tu reino, voy a obedecer a Dios, estoy sembrando las cosas buenas. El que siembra para la carne, de la carne segará corrupción, pero el que siembra para el Espíritu, del Espíritu segará vida eterna. Hermano, cuando hacemos algo por causa de Dios, hay una recompensa para aquellos que hacen su voluntad. Dejan el reino que antes gobernaba Satanás. Dice que Dios nos sacó del reino de las tinieblas donde gobernaba Satanás y nos trasladó al reino de su amado Hijo, Jesucristo. Ahora ya no estamos más para vivir el cristiano como se me da la gana. Ahora yo tengo un rey que gobierna mi vida y no estoy para hacer lo que a mí se me da la gana, sino lo que Él quiere. Jesús estaba sometido al reino del Padre. Jesús dijo cuando fue a Getsemaní, que estaba ahí para ser crucificado, le dijo al Padre, Padre, si es posible, pasa de mí esta copa, pero que no se haga mi voluntad sino la tuya. Ahí está, Padre nuestro que estás en los cielos, venga a tu reino, hágase tu voluntad, no la nuestra. Para esa gente hay una recompensa. Hermano, yo te animo en esta tarde a que le abras tu corazón y dejes que Él gobierne tu vida, que te va a llevar a una vida eterna. El otro Satanás gobierna tu vida y te lleva al infierno eterno. Hay una recompensa, por eso no os engañéis. Dios no puede ser burlado. A veces le echamos la culpa a Dios por las cosas que pasan. La culpa no la tiene Dios, la culpa la tiene el hombre que es desobediente. Hoy vemos la gente que hace lo que se da la gana. Vemos las consecuencias de la humanidad. Con tus propios ojos, dijo
el Señor al salmista, mirará la recompensa a los impíos. Mirarás, hoy vemos la recompensa a la humanidad. Sufre dolor de parto, sufre la humanidad. Terremotos, guerra, hambre, pestilencia, sufre. Ahí está, no os engañéis, Dios no puede ser burlado. Todo lo que el hombre sembrare, eso va a cosechar. Sembrás para la carne, de la carne vas a segar a corrupción. Pero segás para el espíritu, del espíritu segarás vida eterna. Hermano, no te dejes engañar. No te dejes engañar. Dios no puede ser burlado. A veces nosotros pensamos que Dios hace esto, aquello. Hermano, no te dejes engañar. Dios no puede ser burlado. Que Dios nos ayude a entender esto. Hay un pasaje que se encuentra en capítulo 2 de Colosenses, versículo 8. Mirá que nadie os engañe por medio de filosofías y huecas sutilezas, según las tradiciones de los hombres, conforme al rudimento del mundo y no según Cristo. Hoy en día la gente engaña, lo quiere llevar al sistema de este mundo. Pero acá la palabra me dice, mirá. Mirá, mirá bien, que nadie te engañe. Yo te estoy predicando y no te estoy engañando. Te estoy predicando esta palabra de Dios, que es palabra de vida eterna. Palabra de Dios. El pan nuestro de cada día, dánoslo hoy, dice el Padre nuestro. Esto es pan de Dios. El pan es la palabra de Dios. Amén. También alimenta, no solo de pan vivirá el hombre, pero el pan así como alimenta nuestro cuerpo, la palabra de Dios alimenta nuestro hombre interior. El espíritu, el alma del hombre lo alimenta la palabra. El pan comemos por la boca, pero el pan, el oído o la boca del alma, del espíritu, es el oído. Bienaventurados son los que oyen palabra de Dios. Por eso te hablo palabra de Dios, a tiempo y fuera de tiempo. Cuando tenga ganas de predicar la palabra y cuando no tenga ganas, cuando me quieran escuchar y cuando no quiera escuchar, predica la palabra. Eso le dice Pablo a Timoteo. Predica la palabra, porque iban a venir tiempos donde no iba a sufrir la sana enseñanza. Estos son los tiempos donde se predica cualquier cosa menos palabra de Dios. Vendrán tiempos cuando no iba a sufrir la sana enseñanza, sino que la gente teniendo comezón de oír, es querer escuchar palabras bonitas que a ellos les gusta, que le digan que todo está bien lo que está haciendo. No, yo te digo la verdad, esa gente te engaña por medio de filosofía y huecas sutilezas, según las tradiciones de los hombres, conforme al rudimento del mundo y no según Cristo. Por eso que te dice la palabra, bien clarita. Mirá bien, mirá que nadie os engañe, mirá. No os engañéis, Dios no puede ser burlado. Todo lo que el hombre sembrare, eso cosechará. Mirá que nadie os engañe, por medio de filosofía, sabiduría humana, ciencia humana. Esta la palabra de Dios, es la única que permanece para siempre, pero la palabra de los hombres se la lleva el viento, no permanece. Es palabra de Dios, palabra que permanece para siempre. Mirá todo lo que nos enseña el Señor a través de su palabra. Mandate un mensajito, mandame un saludo, mandá un saludo a la radio, manda un saludo, habla, comunícate para saber que estás escuchando y que compartís. Si estás de acuerdo a lo que estoy hablando, decí amén por lo menos. Porque es palabra de Dios, es palabra de Dios. Hay un pasaje que se encuentra en Juan, capítulo 12. Mirá esta palabra que Jesús habló, palabra de Dios, palabra de Dios, palabra de Dios. Dice acá, al que oye mis palabras y no las guarda, yo no le juzgo, porque no he venido a juzgar al mundo, sino a salvar al mundo.
Acá lo dice la palabra. 12:47 de Juan. El que me rechaza y no recibe mis palabras tiene quien le juzgue. La palabra que les he hablado, ella le juzgará en el día postrero, el día que tengamos que presentarnos delante de Dios. Ahí vamos a tener un gran problema, porque ahí te va a decir, ¿no te dijeron esto a vos? ¿No te enseñaron esto? ¿No te enseñaron esto que te...? Ahí vamos a tener problemas. ¿Eh? El que rechaza y no recibe mis palabras, tiene quien le juzgue. La palabra que ha hablado, ella le juzgará en el día postrero. Esto lo dijo Jesús, y yo te digo lo mismo, porque esta palabra no es mía, sino es palabra que Dios nos está dando. Mirá vos lo que dice el versículo 49. Porque yo no he hablado por mi propia cuenta. El Padre que me envió, Él me dio mandamiento de lo que he de decir y de lo que he de hablar. Él me dio mandamiento a mí, Alberto, de lo que he de decir y de lo que he de hablar. Por eso Jesús dijo, vayan y hagan discípulos, enseñándole que guarden todas las cosas que yo les he mandado. Esto estoy hablando para que guarde esta palabra. Y sé que su mandamiento es vida eterna. Así pues, lo que yo hablo, lo hablo como el Padre me lo ha dicho. Esto es palabra de Dios, hermano. No es palabra para burlarse. Te reís de esta palabra, el día postrero te va a juzgar esta palabra. El día postrero. Porque nosotros escuchamos la enseñanza del Señor, pero a veces no las guardamos. No las guardamos, pero Dios quiere que guardes esta palabra, porque es palabra de Dios, es palabra de vida eterna, palabra de Dios. A veces no queremos escuchar, mire usted lo que dice acá la palabra, aleluya, esta palabra que se encuentra en Proverbios capítulo 1, dice, por cuanto aborrecieron la sabiduría y no escogieron el temor de Dios. Hay gente que aborrece estas palabras, que es palabra sabia que vienen de Dios. Por cuanto aborrecieron la sabiduría y no escogieron el temor de Dios, ni quisieron mi consejo y menospreciaron toda represión mía. Mira vos. Comerán del fruto de su camino, lo que sembraron lo van a cosechar. Comerán del fruto de su camino y serán hastiados de sus propios consejos. No van a soportar ya. Porque el desvío de los ignorantes los matará. Eso es lo que dice, lo que dice recién en Colosenses. Mirá que nadie os engañe por medio de filosofía. Acá está, ahí está. Porque el desvío de los ignorantes los matará. Y la prosperidad de los necios los echará a perder. Esa prosperidad robando, estafando, engañando, prestando con intereses a las personas. Tremendo, hermano. Dios te está hablando para que te arrepientas. La prosperidad de los necios los echará a perder. Tremendo, la prosperidad los echará a perder. Porque el desvío de los ignorantes los matará. No escuches a los ignorantes. Escucha palabra de Dios, que es la palabra más sabia que pueda haber en la tierra. No hay otra palabra más sabia que la palabra de Dios. Ahí está claro. Mas el que me oyere habitará confiadamente y vivirá tranquilo sin temor del mal. ¿Qué vas a tener temor del mal? Si escuchaste la palabra de Dios. Mas el que me oyere habitará confiadamente y vivirá tranquilo sin temor del mal. Amado hermano. Dios te habla de una manera, de dos maneras, de tres maneras. Te habla a través de las pruebas. Te habla a través de sueños. Te habla a través de un ser querido, de un compañero de trabajo. Te habla a través de la radio en este momento que te está hablando a través de mi vida. Pero el hombre es terco y al terco al final le va mal. El que ama el peligro en él perecerá. Yo sé que voy a la ruina. Vas a perecer en la ruina porque no quisiste escuchar esta buena noticia que te estoy trayendo en esta tarde.
Estas son buenas noticias. Palabra de Dios, buenas noticias. Recibí esta palabra. Recibí esta buena noticia. Recibíla, abrazala, amala. Corrija al sabio y te amará. Dios te está corrigiendo. Amá a Dios. No corrijas al necio, porque el necio te aborrecerá. Si sos sabio, vas a escuchar palabra de Dios. Si sos necio, vas a aborrecer el consejo de Dios. Este consejo tan lindo que te está dando el Señor. Tan lindo. Mirá vos qué tremendo, hermano. Palabra de Dios. Qué tremendo. Que podamos creer el consejo. Bueno, gracias, Mirta, Mirta. Gracias por todo. Los hermanos que estén escuchando, manden un saludo, manden ok, está bien, amén, Señor, gracias por esta palabra, que Dios te ayude y que pues, no aborrezca la sabiduría, porque acá después va a venir el momento difícil, cuando viniere como una destrucción lo que teméis y vuestro camino y vuestra calamidad llegare como un torbellino, cuando sobre vosotros viniere destrucción, tribulación y angustia, entonces me llamarán y no responderé. Dios, ahora es tiempo de misericordia, que Él te puede responder, pero va a llegar el tiempo en que ya Dios no va a responder. Aquel día será tarde, porque ya la iglesia será llevada, arrebatada, y el Espíritu Santo no estará más. Ese día, no esperes ese día. Dios te está hablando ahora para que te vuelvas a Dios y que veas las cosas que están pasando. Muy bien, que el Señor los bendiga. A los hermanos que no tienen a Cristo, te digo, recibí a Cristo para que Él te bendiga. A los que tienen a Cristo, no hace falta ni decirle que Dios te bendiga, porque el apóstol Pablo dijo bien clarito, o sea, para que Dios nos bendijo con toda bendición espiritual. En Cristo ya estamos bendecidos. El que tiene a Cristo está bendecido. El que tiene a Cristo está completo. El que no tiene a Cristo está incompleto. ¿Tenés a Cristo en tu corazón? Pensalo. Pensalo, medita en tu corazón. Yo tengo a Cristo en mi corazón. Cuando tenés a Cristo estás seguro. Bueno, hermano, un abrazo, pero no pierdas esta oportunidad de recibir a Cristo. Decile ahora mismo: Jesús, te quiero conocer, te quiero abrir mi corazón, te pido perdón por mis pecados, reconozco que soy un hombre pecador, reconozco, Señor, que estoy entregado en la ruina. Y cada día va peor y mi final va a ser un desastre si no te recibo a ti. Pero en esta tarde te abro mi corazón y te digo, venga a tu reino. Porque quiero buscar primeramente el reino de Dios y su justicia. Y todas las demás cosas que estás necesitando vendrán por añadidura. Hay una añadidura en tu vida, pero recibe a Cristo y busca el reino de Dios y su justicia. Y todas las demás cosas vienen por añadidura. Dios te bendiga, un abrazo grande. Bueno, nos vemos domingo a partir de las 8, estamos acá en la radio, 8:15 empezaremos el programa, pero para las 10, 9 de la mañana comenzamos la reunión en la iglesia. Ahora ya a las 7 empezamos la reunión acá en Sarmiento, 21-28, entre Ricardo Palma Espronceda, frente a la Plaza de los Militantes. Acá estamos alabando y glorificando a Dios. Ya los chicos están cantando en la iglesia, los músicos, ya los tenemos todos, así que venite, porque a las 7 en punto acá empezamos. Dios te bendiga, un abrazo para todos. Chau, chau. Bendiciones.

su nombre. ¡Aleluya! Bendito sea el nombre del Señor.

0: tronqui, zurdo, tienen que ayudarme.
1: ¡Vengan por mí!
2: ¿Qué pasó?
0: ¡No!
3: Dale, espéranos ahí, vamos para allá ahora.
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0: y a su nombre,
1: gloria.
0: Y a su nombre,
1: gloria.
0: Y a su nombre,
1: gloria.
0: Y a su nombre,
1: gloria.
0: Y a su nombre, oh.

y a su nombre. ¿Quién vive? ¿Quién vive? Hashem es varón de guerra. Hashem es su nombre. Hashem es mi fortaleza. Él es mi cántico. Cuando se juntaron contra mí los malignos, mis enemigos y mis angustiadores para comer mis carnes, vamos, ellos tropezaron y cayeron. Aunque un ejército acampe contra mí, no temerá mi corazón. Aunque contra mí se levanten de guerra,

Esto no es un juego. Esto es realidad. Esto es una guerra. Pero el que va con nosotros es Jehová de los ejércitos. Ese es su nombre. ¿Cuántos dicen amén?

cabeza. Tú eres mi gloria, eres mi gloria, que levanta mi cabeza. Y a su nombre, y a su nombre, ¿quién vive? ¿Quién vive? ¿Cuántos se quieren unir a esta guerra espiritual? Que el Señor está delante de nosotros. Y a su nombre, y a su nombre. Dice en Salmo 18, dice: te amo, Jehová, fortaleza mía, roca mía, castillo mío, mi libertador, Dios mío, fortaleza mía, en él confiaré, mi escudo y la fuerza de mi salvación, mi alto refugio, invocaré a Jehová, quien es digno de ser alabado, y serán salvos de mis enemigos. Me rodearon ligaduras de muerte y torrentes de perversidad me atemorizaron. Oh, pero dice también el Salmo, aleluya, dice, oh Señor, dice que envió desde lo alto, me tomó, me sacó de las muchas aguas, me libró del poderoso enemigo, de los que me aborrecían, pues era más fuerte que yo. Me asaltaron en el día de quebranto, más fuerte es mi apoyo. Él es tu ayuda. ¿Cuántos dicen amén? Dile, levántate. Levántate y sálvame. Y sálvame. Levántate, Señor.

0: al Señor, dile:
1: levántate, oh, y sálvame. Levántate.
0: Contigo desbataré ejércitos. Con mi Dios asaltaré muros. En cuanto a Dios, perfecto es su camino. Y acrisolado la palabra de Jehová. Escudo es a todos los que en él esperan. Porque ¿quién es Dios sino Jehová? ¿Y quién es? ¿Y qué roca hay de nuestro Dios? Fuera de nuestro Dios, dice que Dios es el que ciñe de poder, el que te hace perfecto en mi camino, quien hace mis pies como de ciervas y me hace estar firme en las alturas. Oh Señor, gracias porque tú te levantas en esta tarde. Hay alguien que está necesitando la ayuda del Señor. Aplauda, sí. Si alguien necesita la ayuda de aquel que asalta los muros, aquel que hace las pies, nuestros pies como la cierva y en las alturas nos hace andar, aquel que quiebra y desmenuza, oh, los cerrojos de bronce, en el nombre de Jesús, levántate, Señor, y caigan y huyan delante de ti tus enemigos. Además, oh,
1: levántate y sálvame. Y sálvame, levántate,
0: dile al Señor,

su nombre. ¿Cuántos pueden batir palmas así? Aleluya. Tiembla la tierra, porque el Creador se hace presente. Vamos a decirle al Señor, hey, tembló la tierra.

0: más. Y hoy este pueblo que se escuche.
1: Y hoy este pueblo canta.
0: ¿A quién?
1: Al Santo de Israel.
0: Aquel que un día dijo.
1: Aquel que un día dijo.
0: ¿Listo? ¡Ya está!
1: Consumado.
0: Vamos, iglesia, levanta una vez más tu voz, dile. Y yo.

0: ¿Qué dijo? Consumado es. Dale un fuerte aplauso.
1: Gloria
0: aquel
1: a Dios.
0: Que un día dijo, consumado es.
1: Gloria a Dios. Hoy el pueblo está en este lugar. Amén. Hoy el pueblo canta, tú eres el pueblo, mi hermano. Que se escuche tu voz, que se escuche tu voz. Que podamos llenar el trono de alabanza en esta tarde. Gracias Jesús, al Rey de Reyes y Señor de Señores, a nuestro escudo, a nuestro fiel compañero. Llena el trono de alabanza en este trono, en este momento. Aquel que un día dijo, consumado es. Aquel que un día dijo, consumado es. Gloria a Dios. Batí palmas, mi hermano. Tú eres el pueblo de Dios. Batí palmas, mi hermano, en esta tarde. ¿Cuántos están alegres de estar en su casa? ¿Cuántos están alegres de estar en su casa? Gloria a Dios. Gloria a Dios. Hoy el pueblo canta al Santo de Israel, al Rey de Reyes.

0: Dice, si pues habéis resucitado, si pues habéis resucitado con Cristo, buscad las cosas de arriba, donde está Cristo sentado a la diestra de Dios. Poned la mira en las cosas de arriba y no la de la tierra, porque habéis muerto y vuestra vida está escondida con Cristo en Dios. Amén. Hasta ahí la palabra. ¿Saben que esta palabra me llama mucho la atención? Porque dice, vuestra vida está escondida con Cristo en Dios, ¿no? Venimos hablando hace tiempo de que el Señor va delante nuestro, que Él pelea nuestras batallas y demás, ¿no? Y yo digo, a veces es lindo decir, sí, el Señor va delante mío. Pero yo pregunto, ¿nosotros vamos detrás del Señor? Porque muchas veces nosotros queremos salir a espiar. Bueno, Señor, anda delante mío, pero yo me fijo, a ver, o me pongo delante del Señor, ¿no? Dejo que me gane mi razonamiento, dejo que me gane lo que yo quiero ver, lo que yo quiero pensar, dejo que me gane mi carácter. Muchas veces nos ponemos nosotros delante del Señor, por más de que nosotros le digamos al Señor, sí, Señor, anda delante mío. A veces no, nos pasa, ¿no? De decir, bueno, voy a ver, Señor, si te puedo dar una mano. Y si lo ponemos a pensar, decimos humanamente, nosotros no le podemos dar una mano al Señor. Pero muchas veces nuestras actitudes reflejan eso. Muchas veces nosotros pensamos que, bueno, Señor, yo te entrego esto, pero voy a hacer esto, a ver qué pasa. Bueno, Señor, yo te entrego mi carácter, pero... Y a veces no es... Nosotros tenemos que humillarnos delante del Señor, amén. Pero a veces no es decir, bueno, yo soy así, que el Señor me cambie. No, es decir, Señor, yo soy así y necesito que me cambies y pedirle ayuda, ¿no? Hay una diferencia entre una persona que, o nosotros que decimos, escucharon seguramente a alguien decir, bueno, yo soy así, nadie me va a cambiar, ¿no? Y otra cosa es decir, yo soy así, pero yo necesito del Señor. La palabra del Señor dice, bienaventurados los pobres en espíritu, porque de ellos es el reino de los cielos, amén. Y un pobre en espíritu es aquel que reconoce que necesita de Jesús. ¿Cuántos reconocen en esta noche que necesitamos de Jesús? Y volviendo a la palabra, dice que nuestra vida está escondida con Cristo en Dios. Amén. Le voy a hacer algo gráfico, le voy a molestar a mi hermano un ratito. Si yo me pongo acá, ¿usted me ve? Cuando nosotros nos escondemos detrás del Señor, se tiene que ir lo que es de nosotros, porque lo tienen que ver a Él cuando nos ven a nosotros. Amén. Y seguramente todos los días queremos asomar un poquito la cabeza, seguramente. Pero todos los días tenemos que tratar de morir a nosotros y decir, Señor, te tengo que ver a vos, necesito verte a vos, necesito poner mis ojos en vos. Porque cuando lo tenemos a Jesús por delante, si miramos para adelante, no vamos a ver nada más que a Él. Y cuando lo vemos a Él, no podemos mirar los defectos del hermano, los problemas, las cosas que pasan, solo lo vemos a Él, amén. Así que esto le quería compartir, hermano, espero que sea bendición y que hoy podamos venir con ese espíritu, decir, Señor, hoy estoy acá porque te necesito, porque necesito de vos, porque reconozco que no soy perfecta y que necesito de ti, amén. Que el Señor los bendiga.
1: Gloria a Dios. Que Dios nos ayude a escondernos totalmente atrás de Él y que puedan ver en nosotros a Jesús todos los días. Amén. Pero como decía Camila, a buscar más del Señor cada día, porque errores vamos a tener, ¿no? Y todos los días. Pero podemos ir a su trono, podemos ir a ese lugar secreto que tenemos en nuestra casa, en nuestra habitación, en el auto, no sé, donde cada uno lo tenemos, donde nos encontramos con Jesús todos los días y a Él nos da palabra y nos alienta a que sigamos adelante. Amén. No te quedes. Si aún todavía no estás totalmente con el Señor y vos decís, hay cosas que tengo que cambiar, yo también, hay muchas cosas que tengo que cambiar, pero no te quedes, seguí adelante, está perfecto que hoy viniste a la casa del Señor, porque aquí el Señor envía bendición, vida eterna, aquí el Señor envía palabra a través de los hermanos, a través de la palabra de apertura, para que cada día podamos pulirlos más y más en el Señor, amén, y que vos puedas ayudar a otro, porque después va a llegar un momento que vos vas a poder ayudar a otro, amén. Y siempre orar unos por otros en este tiempo. Vamos a darle la bienvenida a las personas que están por primera vez. Primeramente a todos los hermanos de la casa, qué lindo verlos, qué lindo que estén el día de hoy en la

0: casa del Señor y hay personas por primera vez. Así que hay personas por las que debemos orar para que permanezcan firmes, para que siga, para que cada, que no sea esta la única vez que vengan a la casa del Señor, sino que se vayan con Jesús en sus corazones, que es lo mejor que les puede pasar. Amén. Tenemos por primera vez a Karen, primeramente. Solamente levanten sus manitos para que nosotros los veamos, nada más, no lo vamos a hacer pasar a hablar ni nada. Amén. Tenemos a Karen, a Bautista Montes por allá, bienvenido, bienvenido, Bauti. Leo, allá, bienvenido. Luciano, Tamara, por acá, bienvenido, chicos. Esta es la casa del Señor, que no sea la primera vez, que vuelvan. Así que cuando terminemos la reunión, saluden a esas personas para que puedan seguir viniendo y oramos por ustedes. Amén. Arriba, porque hemos venido a alabar a Dios. Amén. Con las manos, con las palmas, con los pies, con todo lo que tenemos nuestro ser en esta tarde. Porque tenemos muchas cosas para agradecer al Señor. Las peticiones de cada uno de nosotros del Señor ya las sabe. Amén. Pero hoy venimos a alabar y bendecir su nombre. Gloria a Dios. Continuamos.
1: Gloria a Dios. Vamos a cantar una canción que capaz para algunos no es conocida, pero a mí me dijeron que las mujeres de la iglesia la cantan. Así que me van a ayudar. Dice esta canción, ¿a dónde volveré mis ojos, oh Señor, para esperar ayuda? Y dice, ¿de quién sino de ti sustento me vendrá en horas de aflicción? Y el coro dice, dame tu mano, toma la mía, Dios amado. Cuando soy débil, me hace más fuerte tu poder. Tu compañía y tu calor, divina mano, me lleva al cielo donde un día te veré. ¿Cuántos dicen amén? Gloria a Dios, alabamos al Señor.

Gloria a Dios y a su nombre. ¿Quién vive? Te alabamos, Señor. En esta tarde, tómate fuerte de la mano del Señor, amén. Dame tu mano, dice la alabanza. Toma la mía, Dios amado.

Gloria a Dios y a su nombre, quien vive. Y creemos de que un día lo vamos a ver en el cielo, amén. Porque Él prometió que nos iba a venir a buscar. ¿Cuántos dicen amén?

0: Gloria a Dios. Prometiste regresar, dice la alabanza. Gloria a Dios. Es una alabanza que a mí me encanta, me gusta mucho. Es una alabanza que a mí me encanta, me gusta mucho porque dice, prometiste regresar. Amén. Es el único Dios que murió, que resucitó y que prometió regresar.
1: Amén.
0: Que prometió regresar por su iglesia, que prometió regresar por cada uno de nosotros. Es el único Dios que cumple sus promesas. Es el único Dios que tiene promesas de vida para cada uno de nosotros. Es el único que dijo, yo me voy, pero dejo al Espíritu Santo para que ustedes, para que sigan adelante. Me voy a preparar lugar para cada uno de ustedes. Pero también le interesa que aquí, mientras caminemos, mientras estemos, mientras tengamos familia, hijos, matrimonio, podamos vivir bien bajo la gloria de Dios. Amén. Y guiados por su mano. Me encanta cuando dice, prometiste regresar. Te esperamos hoy, Señor, dice la alabanza. Te esperamos hoy, Señor. Continuamos alabando al Señor. Amén. En esta tarde, que nos podamos seguir gozando en el Señor. Y a su nombre. Y a su nombre. La alabanza decía que estábamos en su templo alabando y bendiciendo el nombre de Jesús. Amén. Y a su nombre. Y a su nombre. ¿Quién vive? ¿Quién vive? Vamos a usar algo de que siempre nos dice el hermano Rafa. Vamos a usar algo que siempre nos dice el hermano Rafa. Maranata. Maranata. Cristo viene.

Camila decía, escondernos detrás del Todopoderoso. Para eso a veces necesitamos que nos aflija o caer. Dice, antes de ser humillado, descarriaba andaba. Dice, bueno fue haber sido humillado porque antes estaba descarriado. Porque por esa humillación pude clamar a Jehová en mi angustia y Él vino a mi socorro. Él vino y me sacó de ese lodo cenagoso, de esa peste destructora, de esos caminos de muerte. Me sacó y puso mis pies sobre peña, enderezó mis pasos, me dio una vestidura y le digo, ¿cómo, cómo? ¿Cómo no alabarte, Señor, si tú me has dado una nueva vida? ¿Cómo no exaltarte? ¿Cómo no exaltarte, Señor, si tú eres todo lo que tengo en la vida? ¿Cómo, cómo?

0: ti.
1: El Señor dice en esta tarde que hay algunos todavía que están ahí perdidos en el desierto. Está escuchando a alguien quizás en la radio, en la transmisión. Quizás estás ahí teniendo hambre, desnudo, con frío, lejos de casa. Él te dice, vamos, clama a mí y yo te responderé. Vamos, ahí en el lugar donde tú te encuentras, solamente es disponer tu corazón y decirle, yo ya no puedo seguir así. Vamos, quiero una nueva vida, quiero una nueva vida, quiero una vida llena de ti, Señor. Quiero completar mi vida. Tú eres la parte que me falta a mi vida para ser feliz. Busqué en el dinero, busqué en las drogas, busqué en el alcohol, busqué en los vicios y en los placeres y no lo encontré. El Señor te dice, te falto yo. Vamos, clama en la angustia a Él y dile, yo clamé. Así puedes pertenecer a estos locos que estamos gritando esta verdad tan, tan, tan verdad. ¿Qué pasó en nuestras vidas? Que decimos muerte, muerte, muerte, porque era camino de muerte.

Gloria a Dios, fuerte, fuerte, fuerte, fuerte, si es para el Señor en esta tarde. Gloria a Dios. Gloria a Dios. Gloria a Dios. A ver si podemos decir en esta tarde así, a capela, ¿cómo no alabarte, Señor? No le explota el corazón y dice, ¿cómo no alabarte, Señor? Si tú me diste todo lo que tengo, si tú me diste una nueva vida, Señor. Amén. ¿Se animan a capela? Amén. Vamos todos juntos.

0: Gracias, Jesús. Fuerte, fuerte para el Señor, para ese que nos arrancó de las puertas del infierno, para ese que nos da vida eterna todos los días. Gloria a Dios. Y a su nombre. Y a su nombre. Gloria a Dios. Tomen asiento en esta tarde. Amén. Gloria a Dios. Seguimos. Hay otras personas que han venido por primera vez. Alan Quinteros, que levante la manito. Gloria a Dios, bienvenido. Lucila. Lucila también. Gloria a Dios. Bienvenida. Santino. Gloria a Dios, bendiciones. Tenemos de porteros en esta tarde a Nicolás, a Jazmín, a Eli y a Andrea. Si necesitan un poquito de agua, necesitan alguien, levantan la mano y los hermanos se van a estar acercando a ustedes. Amén. Gloria a Dios. Bueno, anunciamos las actividades para las personas nuevas, para los que ya vienen a la casa del Señor. Pero bueno, los días miércoles como hoy, 19 horas, reunión general. Los días domingo a las 9 de la mañana, tempranito, pero hermosas las reuniones. Reunión de mujeres, 8 horas los martes a las 8 de la mañana. Muchas hermanas están llegando, así que las invitamos. Se ponen muy lindas las reuniones. Hay hermanas que comparten palabra de apertura, palabra principal. Así que estamos en un momento muy, muy lindo. Los días martes, 19 horas, reunión de oración. Ayuno mañana, jueves, a partir de las 7 de la mañana. Panderos a las 18 horas, también jueves. Reunión de varones, 19 horas los días viernes. Y reunión de jóvenes, 19 horas. Así que estén orando también por los jóvenes que están con un proyecto muy lindo. Así que estemos orando por todas esas actividades. Después ahí tenemos la radio también. Y hay muchas hermanas que están haciendo programas. Amén. Los sábados, escuelita. Y eso que soy maestra de escuelita, me olvidé de anunciar. Los sábados de 10 a 12 del mediodía en este lugar. Tenemos distintas edades, así que están los adolescentes también. Así que inviten a sus hijos que puedan llegar, a sus sobrinos, porque pasamos unos momentos muy lindos también. Bueno, a mí me encanta alabar al Señor. Así que les pido que nos pongamos de pie y vamos a entonar una alabanza más al Señor y después ya pasamos a las ofrendas en esta tarde. Amén. ¿Cuántos quieren seguir alabando al Señor? Amén. ¿Estamos cansados? No, el Señor fortalece nuestra vida en esta tarde. Amén.
1: Amén. Gloria a Dios. Y a su nombre. ¿Quién vive? Mire el hermano que está al lado. Dígale, discúlpame, pero te voy a golpear un poquito. Estamos todos muy juntos hoy. Despacito, sin romper. No, mentira, no se golpeen. Pero vamos a alabar al Señor porque a eso vinimos. ¿Cuántos dicen amén? Amén. Ahora convencido. ¿Vine a alabar a Dios? Amén. Bien. Dice esta canción: bueno es alabarte, Jehová, y cantar salmos a tu nombre. Bueno es alabarte, Jehová, y cantar salmos a tu nombre. 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Anunciar por la mañana tu misericordia y tu fidelidad de noche. Una vez más. 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
0: Gloria a Dios y a su nombre. ¿Cuántos pueden decir que Él es fiel?
2: Él es fiel.
0: Que Él es fiel. Dice tu fidelidad de noche. Ya de noche vamos a anunciar que Él es fiel. Amén. ¿Y a su nombre?
2: Gloria.
0: Entonces, si yo le digo, ¿quién es el que vive? ¿Usted qué dice?
2: Cristo es el que vive.
0: ¿Más convencido? ¿Quién es el que vive?
2: Cristo es el que vive.
0: Y si digo, ¿quién es el que vive?
2: Cristo es el que vive.

0: saltando.
1: Perros de la manada.
0: Y Jehová preguntó al profeta si esta iglesia vivirá ciertos huesos. Y el profeta le respondió:
1: tú lo sabes, mi señor.
0: Jehová preguntó al profeta si estos huesos vivirán. Y el profeta le

0: El pastor le respondió:
1: tú lo sabes.
0: ¿Y usted qué dice, iglesia? Y esta iglesia vivirá. Esta iglesia vivirá.
1: Esta iglesia vivirá.
0: Tú lo sabes, mi Señor. Y esta iglesia vivirá. Esta iglesia vivirá.
1: Esta iglesia vivirá.
0: Tú lo sabes, mi Señor. Hermano, si tú supieras lo que en mi vida pasó. Lo que pasó, lo que pasó, hermano.

0: fue el Espíritu Santo que en mi vida se derramó. ¿Y quién es el que vive?
1: Cristo es el que vive.
0: ¿Quién es el único que reina?
1: Cristo es

0: su nombre.
1: Gloria.
0: Y a su nombre.
1: Gloria.
0: Gloria a Dios. Fuerte, fuerte, fuerte. Gloria a Dios. Aleluya. Tomen asiento. Gloria a Dios. Perdón, tiré todo ahí. Perdón por cosita. Perdón. A ver. Vamos con una oportunidad. Andrea, nuestra hermana Andrea Quinteros, que pase por este lugar. Gloria a Dios. Hermosa reunión, a ver. Hermosas alabanzas. Gloria a Dios, aquí está. Gloria a Dios. No puedo hablar. Gracias al Señor, amén, por este gozo que el Señor nos da. Quiero no dejar pasar esta noche sin darle gracias al Señor por el privilegio de estar en su casa y porque, bueno, casi la mayoría de mis hermanas saben que siempre estoy orando por mis hermanos y el que siempre que digo que más quería está hoy en este lugar. Gloria a Dios. Gracias, Señor. El Señor sabe que amo a todos mis hermanos por igual, amén. Pero él está pasando una situación muy, pero muy difícil, tratando de dejar algo. Y sé que solamente el Señor lo puede hacer. Sé que solamente el Señor lo puede ayudar, amén. Porque Él es el que cambia nuestra vida, amén. Como decía la alabanza, estábamos muertos, estábamos perdidos, pero Él llegó a nuestra vida para restaurarla, amén. Y también quiero darle gracias al Señor, bueno, porque están mis cuñadas. Lucila está pasando un momento muy difícil con su papá muy enfermo, está en terapia. Y ella está hoy en este lugar para alabar y bendecir el nombre del Señor, sabiendo que el que puede hacer un milagro y el que tiene la última palabra es el Señor. Amén. Solamente quería darle gracias al Señor por el gozo que Él me da en este día y cómo no saltar y cómo no alabarle y cómo no darle la gloria si Él se lo merece todo. Amén.
2: Fuerte, fuerte las palmas para el Señor en esta tarde. Amén. Gloria a Dios. Ahora paz.
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1: Salmo 4:8. Muy bien,
2: gloria a Dios. Salmo 4:8, amén. Para cada noche, los que no conocen, Salmo 4:8, amén. Tenemos pedidos de oración. Oración por Sergio Daniel, que está en terapia, por Lourdes Centurión y familia, Mónica y familia, por salud, Soledad González, por nódulos en la garganta y pulmón, por Máximo Carrasco, que está en Neo, por Elisna González, Rivera Romero, por Irma López, la van a operar del corazón. Amén. Así que tenemos un montón de pedidos de oración. Así que en esta noche, ¿qué les parece si oramos? ¿Amén? ¿Ahí donde están? No los conozco, yo no conozco a ninguno, pero el Señor sí. Y eso es lo más importante. Y que ellos tengan un encuentro con el Señor. ¿Amén? Señor Jesús, Padre bueno de misericordia, gracias por esta reunión. Gracias por estas personas, Señor, que han traído estos pedidos de oración. Tú conoces, Señor, todo lo que están pasando. Tú conoces a los que van a operar. Tú conoces a los que están en los hospitales, Padre Santo. Te pedimos que pasando, tú conoces a los que van a operar. Tú conoces a los que están en los hospitales, Padre Santo. Te pedimos que tu mano, Señor, pase por sus cuerpos, pero que sobre todas las cosas, Padre, ellos te conozcan a ti, Señor. Que te puedan aceptar en sus corazones. En el nombre de Jesús dejamos todo en tus manos. Amén. Y amén. Gloria a Dios. De mientras que Aldana se va acercando para la ofrenda, tenemos una por primera vez, otra persona que se llama Milagros. A ver si levanta su manito. Allá atrás está, bienvenida.

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0: Gloria a Dios, denle un fuerte aplauso al Señor. A Él sea la gloria, amén. Gracias, Jesús. Tome asiento. Le damos gracias a Dios por poder estar en esta hermosa tarde, en este lugar. Meditaba en cuando estábamos alabando a Dios, qué linda libertad que tenemos. ¿Cuánto tenemos que valorar esa libertad cuando cantaban en una de las primeras alabanzas que decía, consumado es? Eso fue lo que dijo el Señor en su último suspiro, dijo, consumado es. Está todo pago, está todo, ya está todo hecho. Él lo hizo todo por nosotros para que nosotros vivamos libertad. Así que qué bueno que podamos disfrutar de esa libertad, disfrutar de esa libertad en Cristo. Se ve que a veces tenemos vergüenza, ¿vio? Bueno, nosotros ya perdimos la vergüenza, ya somos sinvergüenza. Pero a veces tenemos vergüenza. Pero el que está al lado nuestro vino a buscar lo mismo que vinimos nosotros. Y no le voy a poner el ejemplo del baile porque ustedes no fueron a bailar, yo sí, ¿no? Pero en el baile hacíamos desastre, ¿o no? Y no me importaba lo que hacía el de al lado, no me importaba lo que hacía el de adelante, ¿eh? No me importaba nada. Menos Walter, que estaba ahí. Pero todos venimos por algo en especial. Es para alabar a Dios. Es para alabar a Dios. Es para darle a Dios nuestra mejor alabanza. Así que podamos disfrutar de la libertad que Cristo ganó en la cruz del Calvario por nosotros. Amén. Vamos a invitar a Gaspar, que esté pasando este lugar. No sé si vendrá con su esposa. Vos vení y después seguí vos. Él ha traído a su hijo, a su nuera y al nieto a entregar. Y así que pase a este lugar y que pueda invitarlos a ellos a pasar a este lugar. Y vamos a estar orando por ese bebé, entregándolo al Señor. ¿Sí? Gloria a Dios.
2: Gloria a Dios. Gloria a Dios. Dios bendiga a la iglesia, amén. Le quiero dar gracias a Dios por estar una vez más en este lugar, en la casa de nuestro Padre, amén. Pero hoy vengo por algo específico. Tengo una nieta de 4 meses y hoy en esta noche sus padres han tomado la decisión de entregarla al Señor, amén. Así que yo le voy a estar invitando a mi hijo, a mi nuera, a la abuela de mi nuera, a mi esposa, a mi hija, a mi nieto, porque vinimos todos, amén. Así que les invito a cada uno de ellos a que pasen. Sabe que hoy a la madrugada teníamos que viajar, amén. Pero es imposible ir a nuestra provincia, están todos inundados, amén. No se puede avanzar con los vehículos y sabemos que es todo calles de tierra, amén. Así que hemos tomado la decisión de quedarnos y seguramente estaremos viajando recién el próximo año, amén. Así que, bueno, para la que no le conocen, esta es mi hija. Y acá se encuentra mi primogénito, amén. Él es Nahuel, muchos lo conocen. Mi nuera, mi nieta, la abuela de mi nuera. Y esta es la bebé, la cual vamos a entregar en esta noche, amén. Alberto, le voy a dar, a eso le vinimos, amén. No solamente a entregarla, sino también a recibir la bendición de Dios, amén. Quiero contarle también que tengo un hermano en terapia intensiva allí en la provincia del Chaco. El día lunes pasado fue internado en muy grave estado de salud. Pero dice la palabra de Dios que para el que cree todo le es posible. Amén. Orando allí en el Chaco y orando aquí también en la provincia de Buenos Aires, en la iglesia. Hoy me llama mi cuñada para decirme que en el día de mañana mi hermano estará en una sala común porque Dios lo que empieza, lo termina, amén. Toda obra del Señor, el Señor lo empieza y lo termina. Para el que cree, amén. Gloria a Dios.
3: Gloria a Dios. Bueno, qué privilegio poder presentar a un niño en los brazos del Señor. Pero cuántas cosas tenemos que aprender los niños, ¿no? ¿Cuántas cosas? Querían venir los niños a Jesús y se lo impedían muchos a unos discípulos. Dijo, dejad a los niños que vengan a mí y no se lo impidáis. Porque de los tales es el reino de los cielos. Y dice que nosotros tenemos que ser como niños para entrar al reino de los cielos. Para entrar al reino de los cielos hay que ser como niños. Así como ese niño está en los brazos de la abuela, ¿no? La mamá. De la abuela. La abuela está allá, la mamá. Así tenemos que estar nosotros en los brazos de Jesús. Igual. Y tenemos que aprender a ser humilde como este niño. A los soberbios, Dios los mira de lejos. Así que si son soberbios, más vale andarte, porque Dios te mira de lejos. Pero si te humillás y sos como este niño, vas a entrar al reino de los cielos. Así como esta criatura depende de la madre, depende de los brazos, está confiada ahí, así tenemos que ponernos todos nosotros en los brazos de nuestro Dios. Así, igual, igual. Y aprende este niño, ve cómo toma la teta ese niño. No, no lo vemos ahora, no, pero seguro. Se toma la teta, ¿no? ¿Vos le enseñaste a tomar la teta? Aprendió sola a chupar la teta. Cuando uno se pone en los brazos del Señor y nace de nuevo, no hace falta decirle que lea la Biblia. Desead como niño recién nacido la leche espiritual no adulterada para que por ella crezcáis para salvación. Y la leche espiritual es la palabra de Dios. Cuando uno nace de nuevo, acepta a Cristo, solo quiere leer la Biblia. El que no dice, yo no puedo leer la Biblia, es porque nunca naciste de nuevo. Más vale que nazca de nuevo. Más vale que esta tarde, esta noche, te ponga los brazos del Señor como esta criatura. Y usted, papá, igual. En los brazos de Dios, como esta criatura. Una persona que depende de Dios en todo. Dios hizo todas las cosas. Dice que Dios mira al que es pobre y humilde de espíritu y que tiembla a mi palabra. Isaías capítulo 66, versículo 2. Dice esa palabra. Que Dios hizo todas las cosas, esta criatura, y a nosotros nos hizo Dios. Pero dice, miraré al que es pobre y humilde de espíritu y que tiembla a mi palabra. Qué importante que es amar a Dios, poner una mano a Dios y depender de Él y temblar a su palabra, ¿no? Qué lindo, ¿no? Cuando uno... Así que en esta tarde, hermanos, si alguien no está en los brazos del Señor, en esta noche ponte en los brazos de Dios. Y no en los brazos de los hombres. Ponete en las manos de Dios y no en las manos de los hombres. Él está aquí en este lugar y Él quiere que vos te pongas en sus brazos, así como papá, mamá, la abuela, Gaspar, yo sé que ya están, ellos están, ella también, pero lo importante es que todo nos pongamos en las manos del Señor y que aprendamos a depender de Él. Jesús dice que escondió, alabó al Padre, capítulo 28, versículo, capítulo 11, versículo 25. Dice que alabó Jesús al Padre porque escondió estas cosas de los sabios y de los entendidos y se las reveló a los niños. Así que para entender a Dios tiene que ser como un niño, si no lo va a entender. Escondió estas cosas. Hay gente que es sabia y quiere conocer a Dios mediante la sabiduría. No lo vas a conocer a Dios así. Porque dice que Dios escondió estas cosas que son de las revelaciones de Dios al hombre, de los sabios y de los entendidos, y se las reveló a los niños. Por eso Jesús alabó al Padre. Qué lindo que podamos en esta tarde ponernos todos en los brazos del Señor. Y ahí en Deuteronomio capítulo 6, versículo 5, hay un versículo que Dios le deja a los padres para que le enseñe a los hijos. Y ese versículo es, amarás al Señor tu Dios con todo tu corazón, con toda tu mente y con toda tu fuerza. El primer y gran mandamiento es amar a Dios. Nosotros a veces lo mandamos a buenos colegios, a buenos buscamos, pero no buscamos de enseñarle ese. Porque estas palabras que yo te mando hoy, dice el versículo 6, las repetirás a tus hijos. Estando en el camino, cuando te levantes, cuando te acuestes, hay que repetirle la palabra de Dios. Por eso la humanidad está perdida, está en ruina. Mi pueblo fue destruido porque le faltó conocimiento, dice 4:6 de Osea. Le faltó conocimiento. ¿Por qué? Porque los padres no le enseñaban a los hijos. Por cuanto desechaste el conocimiento, yo te echaré del sacerdote, porque cada padre es como un sacerdote en la casa. Y por cuanto te olvidaste de mi ley, de enseñarle a los hijos la ley, yo me olvidaré de tus hijos, dice el Señor. No lo digo yo, lo dice el Señor. Léanse 4:6 de Osea. Ahí está esa palabra. Hermano, así que hay que enseñarle, repetirle la palabra del Señor a los hijos. Eso es criar un hijo bien sano. Así como la por esta bebé tan hermosa.

entregado, está entregado. Acá ya lo entregaron, dice. Aleluya, Señor, qué privilegio que tenemos, Señor. De estar en tus brazos, así como esta criatura está en mis brazos. Queremos aprender a depender cada uno de ti, así como esta criatura depende de mamá, de papá. Señor, yo te pido que tú bendigas a esta criatura. La ponemos en tus brazos. Que tú la guardes. Desde ahora y para siempre, guárdala de todo mal. Que sus padres puedan confiar en ti, porque una persona, un hombre o una mujer que confía en ti, no tiene temor de malas noticias, de que a su hija le va a pasar nada, porque está en tus brazos y tú vas a guardar su entrada y su salida desde ahora y para siempre. La bendecimos, Padre. Dale sabiduría, así como crezca de estatura, que crezca en sabiduría de lo alto. Dale sabiduría tuya, Padre. No sabiduría tanto de este mundo, sino la sabiduría que viene de ti, Señor. Dale esta sabiduría para que crezca así como en estatura, también en sabiduría. La bendigo y bendigo a sus padres. Que nunca le falte sustento, Señor, para darle a su hija, Señor. Provéele todo, Señor, conforme a tus riquezas en gloria. Bendigo a sus padres, Señor. Que le dé sabiduría para enseñarle, para instruirle, para llevarla a ti cada día, Señor. Gracias, mi Dios, te doy, porque tú eres bueno y porque para siempre es tu misericordia y tú la guardarás cada día en que viva sobre esta tierra. Gracias, Señor. Oh, gozate, papá y mamá, porque están en las manos del Señor. Bien, gloria a Dios. Acá está el certificado de presentación. Gloria a Dios. Aleluya.

0: Muy bien.
1: Muy bien. Vamos a aprovechar el tiempo. Vamos a invitar al portador de la palabra. Vamos a invitar a Rubén Canario, que esté pasando este lugar, si no se me escapó. Ah, ahí está. Vení, Rubéncito. Gloria a Dios. Tiene su mano, es aquí, vamos a orar por él. Amado Dios y Padre Celestial, te damos gracias, Señor, por la vida de Rubén. Dios del cielo, pedirte en esta hora de que, Señor, él pueda fluir en tu presencia, Señor, escuchar tu voz, Señor Jesús, y que nosotros seamos buena tierra para recibir esta semilla que viene de ti, Señor, y que podamos dar, Señor, buenos frutos. En el nombre de Jesús, amén.
2: Gloria a Dios. Paz, hermano. Muy buenas tardes para todos. Los saludo con la paz del Señor. Y a Dios le damos toda la gloria por su grandeza.

misericordia, de oportunidad, de que si es necesario tener que ponernos a cuentas con Dios. Amén. Yo le agradezco por esta oportunidad que me da de poder traer de su palabra. Si bien todos nosotros que estamos en Cristo nos gusta compartir la palabra de Dios, amén, pero también puede ser que hay algunos que por ahora a veces nos cuesta un poquito, ¿verdad? Y esto lo digo porque la última vez que me tocó compartir me había puesto muy nervioso, pero por eso le doy gracias a Dios, porque bien sabemos que a su casa venimos a aprender y que todo lo que aprendemos, todo lo que recibimos de parte de Dios es para ponerlo en obra, para que sea de bendición para nuestras vidas, ¿verdad? Porque de eso se trata. Y una de las tantas cosas que hemos aprendido es que si quizás hoy usted le duele el cuerpo, se siente cansado, o en el verano siente mucho el calor, o este caso, el de los nervios, darle gracias a Dios, porque todo eso ya va a pasar, ¿verdad? Pero nos enseñaron a darle gracias a Dios, porque si sentimos es porque estamos vivos, porque cuando estemos muertos ya no vamos a sentir nada de todas esas cosas. Por eso le damos gracias y gloria a Dios en todo momento, ¿verdad? Gloria a Dios. Yo digo que compartir, no dice la palabra de Dios, no, yo digo que compartir es como subirse a la montaña rusa. ¿Ustedes vieron las personas cuando se suben a la montaña rusa? Estando allá arriba, ¿qué hacen? Gritan, patalean, parece que se van a descomponer, parece que se van a desmayar. Pero se ve que todo eso después pasa, porque cuando se les termina el turno, van, hacen la fila y se suben otra vez. Así que acá estamos otra vez. Lo bueno es que continuamos en el camino de Dios. Lo bueno es que usted y yo continuamos en el camino de la perfección, en el camino de la salvación. Amén. Lo de la comparación solo lo hacía por el sentido de la adrenalina, pero en verdad es un privilegio poder compartir la palabra de Dios. Es un privilegio poder hablar de la persona más importante en el mundo, de la persona más importante en el cielo, que su nombre es Jesucristo de Nazaret, el único que te puede dar vida. Amén. Por eso traía para compartirte de parte de Dios su palabra, que se encuentra en el libro de San Juan, capítulo 10, versículo 10.

A los que han venido por primera vez, bienvenido, siéntanse como en su casa. Decirte de que Dios te ama y que la solución a lo que viniste a buscar se llama Jesús. Amén. San Juan, capítulo 10, versículo 10, lo leemos en el nombre del Padre, del Hijo y del Espíritu Santo. Dice la palabra de Dios: el ladrón no viene sino que para hurtar y matar y destruir. Yo he venido para que tengan vida y para que la tengan en abundancia. Amén. Gloria a Dios. Bendecimos tu palabra, Padre Celestial. Esto lo decía el Señor Jesucristo: yo he venido para que tengan vida y para que la tengan en abundancia. Amén. Pero también dijo: más el ladrón no viene sino que a hurtar, digamos, a robar, a matar y a destruir. Si bien el Señor Jesucristo, cuando decía y enseñaba estas cosas, lo decía por los falsos maestros que habían estado antes que él, pero en especial lo decía por los que estaban en ese momento, que no estaban haciendo las cosas bien, estaban confundiendo al pueblo, estaban apartando al pueblo del camino de Dios, lo estaban apartando de la salvación, diciéndole de que no crean en Jesús, que Jesús no era el Mesías, que Él no era el Salvador, que Él no era el Hijo de Dios, y que las señales que Él hacía venían de una persona pecadora. Porque en un capítulo anterior podemos ver cómo Jesús sana a un ciego de nacimiento, y lo había hecho en el día de reposo. Ese día de reposo era el día sábado, en el cual el pueblo lo guardaba el día sábado y no hacía ninguna actividad más que quizás compartir con la familia, quizás buscar de Dios. Y como Jesús había sanado,

0: No tan solo en este capítulo anterior, sino que varias partes de la Biblia nos cuentan, ¿no?, que Jesús hizo señales, milagros en el día de reposo y ellos decían que Él no venía de Dios, que Él era un pecador. Y si bien Jesús lo decía por los falsos maestros, ¿verdad? Y quizás, ¿por qué no? Uno cuando lee o escucha la palabra, quizás se puede llegar a imaginar a un ladrón de hoy en día, ¿verdad? Que por cierto andan terribles, andan robando, matando, destruyendo la vida de los demás. Pero tanto como el falso maestro, como un ladrón de hoy en día, y como cualquier persona que no tiene a Cristo en su corazón, y con lo que voy a decir espero no ofender a nadie, tanto el falso maestro, como un ladrón de hoy en día, y como cualquier persona que no tiene a Cristo en su corazón, ese está dominado por el enemigo. Satanás, él es quien hace que las personas hagan las cosas mal. Él es quien vino a robar, a matar y a destruir. Y te decía que no ofenda a nadie. ¿Sabes por qué? Porque eso es lo que dice la palabra de Dios. Y ahora lo vamos a compartir en unos versículos más adelante. Pero más que nada, ¿sabes por qué lo digo? Porque nosotros venimos de ese lugar. De ese lugar nos ha librado el Señor Jesucristo. Satanás es quien vino a robar, a matar y a destruir. Vino a robarte la paz, a robarte la fe, a robarte la alegría. Vino a matar tu espíritu por medio del pecado, a matar tu esperanza, a destruir tu vida, la de tu familia y el propósito que hay en ustedes. Y quizás uno al no tener a Jesús en su corazón se acostumbra a vivir de esa manera y puede llegar a pensar y a decir de que ya está todo perdido, de que ya está todo acabado. Y eso es verdad, para el ser humano está todo perdido, está todo acabado, pero no para Dios, porque su Hijo dijo, yo he venido para que tengan vida y para que la tengan en abundancia. Amén. Gloria a Dios. Amén. Gracias, Señor. Si bien cuando Jesús decía en abundancia, no se refería ni a bienes, ni a auto, ni a casa, ni a riqueza, porque Jesús nunca nos prometió nada de eso. Lo que sí Él nos prometió es un lugar en el reino de los cielos, porque Él dijo, en la casa de mi Padre muchas moradas hay y yo voy a ir a preparar lugar para vosotros. La vida en abundancia que sí nos ofrece Jesús para cada uno de nosotros es que si bien el ser humano tiene un gran problema, y en sí cuando no está Cristo en nuestra vida, son muchos los problemas, ¿no? Pero la raíz de esos problemas es el pecado. Pero Jesús murió por nuestros pecados, así que la vida en abundancia que Él te ofrece es que por medio de su sacrificio en la cruz del Calvario, vos puedas ser perdonado de todos tus pecados, que por medio de su sangre derramada en la cruz del Calvario, vos puedas ser derrimido, recuperado del poder del enemigo, limpiarte de toda maldad, reconciliándote con Dios, trayendo paz a tu vida, cambiando tu manera de vivir y asegurándote salvación y vida eterna. Esa es la vida en abundancia que Jesús tiene para nuestras vidas. Amén. El otro no te va a dar nada. No te olvides que vino a robar, a matar y a destruir. No te va a dar paz porque no la tiene, no te va a dar salvación porque no la tiene y no te va a dar vida eterna porque menos que menos la tiene. El único que la tiene es el Hijo de Dios, Jesucristo de Nazaret, nuestro gran y único Salvador. Amén. Su palabra en Efesios, la palabra de Dios en Efesios capítulo 2, versículo 1 dice la palabra de Dios, y Él os dio vida a vosotros cuando estábamos muertos en nuestros delitos y pecados. Amén. En los cuales anduviste en otro tiempo, siguiendo la corriente de este mundo, conforme al príncipe de la potestad del aire, el espíritu que ahora opera en los hijos de desobediencia, en los cuales todos nosotros anduvimos en otro tiempo. Amén. Por eso te decía que no te ofenda, porque dice la palabra de Dios que todos nosotros anduvimos en otro tiempo conforme al príncipe de la potestad del aire, del que vino a robar, a matar y a destruir. Amén. Y quizás uno, como te decía, se acostumbra a vivir de esa manera, ¿verdad? Decía Efesios 2:1 comenzaba diciendo, y Él, por Jesús, y Él os dio vida a vosotros cuando estábamos muertos en nuestros delitos y pecados. Pero hasta que uno no se entrega en verdad al Señor Jesucristo, no se da cuenta que está muerto en sus delitos y pecados, porque quizás anda, duerme, descansa, el otro día se levanta, se va a trabajar o a estudiar o se queda haciendo las tareas de la casa. A la tarde quizás uno se va a jugar al fútbol, se van algunos al gimnasio o se quedan en su casa y, como te decía, se acostumbra a vivir de esa manera. Pero si no está Jesús en nuestra vida, eso no es vida, eso es sobrevivir, porque la vida en abundancia está en Jesús, ¿verdad? Dice que andamos siguiendo la corriente de este mundo. ¿Vieron el mar que trae las olas y se las vuelve a llevar? El río, en su mayoría de veces, suele tener las aguas medias tranquilas, si avanza, avanza un poquito nomás, pero la corriente va continuamente, y cuando la corriente es más grande, arrasa con todo lo que tiene a su alrededor, ¿verdad? Dice que andábamos siguiendo la corriente, pero la corriente de este mundo. Yo no sé cuáles fueron las corrientes de este mundo que anduviste siguiendo, pero sí me puedo llegar a imaginar que fueron muchas y que fueron terribles, igual que las mías, que mejor ni contarlas, ¿no? Las que son leves se pueden contar, quizás, ¿no? Yo no sé cuáles serán las corrientes de este mundo que andarás siguiendo, pero como te decía en un comienzo, es una tarde de misericordia, de oportunidad, de poder ponernos a cuentas con Dios, amén. Saben que en otro momento a mí me encantaba seguir al equipo de fútbol de Loma de Zamora, los Andes, y no me importaba en qué cancha jugaba, yo me iba igual, y si jugaba un domingo en una provincia y ese domingo, no sé, llovía o era el Día de la Madre, yo me iba igual. Si bien de vez en cuando, cuando puedo, voy a ver un partido, pero más que nada por llevarlo a mi hijo, a Ariel, de 13 años, quizás que él ve que se van los primos, se van los tíos, y yo digo, como padre, lo llevo yo para cuidarlo, ¿no? Pero vamos a un lugar tranquilito, en verdad, a mirar el partido. Si podemos, compartimos una hamburguesa, compartimos una gaseosa, cosa que antes yo eso no lo hacía. En otro momento uno quizá andaba descamisado y si me lo cruzaba usted en la cancha le iba a pedir un cigarrillo. ¿Por qué? Porque andaba siguiendo la corriente de este mundo. En la cancha, si esta hinchada insultaba a la otra, uno también ahí insultando, diciendo malas palabras, cualquier tipo de barbaridades. Y si se agarraban a los piedrazos, uno también ahí entre medio, sin importar si le pegaba a alguien, porque andaba siguiendo la corriente de este mundo. En nuestro barrio mismo, en tu barrio, si tu vecino discute con el otro vecino y después se agarran a las trompadas, después agarrate, porque cuando te toque discutir a vos, te vas a tener que agarrar a las trompadas. Es más, te van a filmar y te van a subir a las redes sociales, porque así anda la corriente de este mundo, ¿verdad? Dice la palabra que andábamos conforme al príncipe de la potestad del aire. Lo escuché decir al pastor, pero quizás lo imaginamos también, ¿no? Cuando dice conforme al príncipe de la potestad del aire. Usted no se imagina al ser humano dominado por el enemigo, que el enemigo lo tiene al ser humano dominado como un títere, haciendo todo lo que él quiere, todo lo malo. ¿Saben qué? Les quería contar que antes de venir por primera vez a esta iglesia, ¿qué era mi alegría? ¿Qué era mi felicidad, por así decirlo, porque no conocía a Cristo, ¿no? Mejor dicho, antes de conocer en verdad al Señor Jesucristo. Porque yo podía haber venido por primera vez, podía haber venido, no sé, a 15 reuniones, estar un año en este lugar, pero hasta que uno no le entrega en verdad al corazón a Jesús, su vida no va a cambiar, porque el único que tiene el poder para romper las cadenas y librarte del lugar donde te encontrás, ese es Jesús. Así que, mejor dicho, antes de conocer en verdad a Jesús, ¿qué era mi alegría, mi felicidad, por así decirlo, ¿no? Cuando en casa nos preparábamos para una fiesta, cuando organizábamos un cumpleaños en casa. No teníamos nada, pero queríamos aparentar de que sí teníamos, queríamos aparentar que éramos felices. Entonces, yo tengo 3 hijos, para los que no lo saben, y si uno de mis hijos cumple año, ropa nueva de pie a cabeza para él, para los hermanitos también, y para el papá también. Así que nos endeudábamos comprándonos ropa. No digo que está mal, porque está bien. Está bueno vestirse cuando podemos esa bendición de comprarnos, ¿no? Pero nosotros lo hacíamos de una manera desordenada. Quizás teníamos que ponernos, pero nada nos satisfacía. Entonces nos endeudábamos y preparamos la fiesta. ¿Y qué hacemos? Y vamos a hacer asado. Porque ¿qué van a decir los demás? Que no nos dio el cuero para hacer asado. ¿Y la bebida? Y no, ¿y qué le vamos a decir? Que traigan la bebida. Vamos a ponerla nosotros, porque ¿qué van a decir? Que no nos dio el cuero para comprar la bebida. Y hoy, pensándolo bien, ¿no? ¿Qué importa lo que digan los demás? Lo que importa es lo que dice Dios. Pero nosotros andábamos conforme al príncipe de la potestad del aire. Y como le decía, que no teníamos nada. Y ahí salíamos a pedir que un vecino nos preste la parrilla, que el tío Chunchi nos preste el reflector, que el chaqueño nos preste la lona, que la tía Ofe nos preste los bancos, la silla, y ahí preparábamos la fiesta. Ni música teníamos, hasta el equipo de música, todo prestado era, y ahí teníamos nuestra fiesta. Y saben que, no sé si decirlo lo más lindo, lo más feo de todo esto, era que uno no disfrutaba nada, porque uno andaba ahí a las corridas, afanado, queriendo servir a los invitados. Dice la palabra de Dios que Marta andaba afanada, pero lo bueno de Marta es que andaba afanada por servir al Señor Jesucristo. Pero yo andaba afanado por querer servir a los del mundo, a los que estaban perdidos, igual que yo. Y como le decía, esa supuesta alegría, felicidad, terminaba solo en esa noche, porque al otro día uno se despertaba tarde, quizás con dolor de estómago, con dolor de cabeza, con toda la cocina desordenada, con montones de cosas para lavar, con todo el patio desordenado, con montones de cosas para devolver, endeudado, peleado con mi mujer, porque parecía que si no me mandaba una, esa no era fiesta completa. El lunes yéndome a trabajar, diciendo que no iba a joder más, prometiendo que esa era la última vez. ¿Sabe cuántas veces dije, esa es la última vez? Si no hubiera sido por Jesús, quizás hasta ahora lo andaría diciendo. Pero Jesús dijo, yo he venido para que tengan vida y para que la tengan en abundancia. Amén. Gloria a Dios. La palabra de Dios en 2 Corintios capítulo 5, versículo 17, dice la palabra de Dios, que el que está en Cristo, nueva criatura es. Las cosas viejas pasaron, he aquí, son todas hechas nuevas. Amén. Les quería contar algo que ya conté, quizás alguno no estuvo, pero se lo quería volver a contar porque tiene que ver con esto que estamos compartiendo, ¿verdad? ¿Sabe que hace un tiempo atrás me tocó cumplir año? Y un día viernes. ¿Y sabe que estando en mi trabajo como a media mañana, hice un parate y se me vino a memoria alguna de estas cosas que yo le estaba contando, ¿verdad? Y decía, ¡fua! ¡Qué loco que estaba! ¡Qué mal que vivía! ¿Cómo vivía afanado, queriendo preparar un cumpleaños? Y ese día era mi cumpleaños y no tenía nada preparado, pero estaba tranquilo, estaba en paz porque estaba en Cristo, ¿verdad? El otro día pasó a compartir una hermana, la hermana Juana, y compartió una bendición que recibió de parte de Dios y ella dijo que esos son los mimos que Dios nos da. Y es verdad, de vez en cuando Él nos va a estar mimando, sorprendiéndonos con cositas para hacernos entender en verdad que Él está todos los días de nuestra vida con cada uno de nosotros, ¿verdad? Saben que venimos a decir que ese día viernes que era mi cumpleaños, que no tenía nada preparado, venimos a decir que fue mi mejor cumpleaños. Porque saben que estando en mi trabajo con mis compañeros, hemos compartido un asado. No sé si a alguno le pasa de que cuando están en su trabajo y cumplen año, lo mandan temprano a su casa. A mí me pasó ese día. Después del mediodía pude estar en casa con mis hijos, con mi mujer, quizás preparando cositas para compartir a la noche. No era asado, pero unas empanadas, unas pizzetas. Ese día viernes teníamos reuniones de varones en este lugar. Yo le digo reuniones unidas, porque vinieron hermanos de otra iglesia, pastores de otra iglesia, y juntos hemos alabado el nombre de Dios, hemos exaltado el nombre de Jesús, y ese día nos quedábamos a compartir. Y justo en esa semana se terminó el saloncito que está aquí al lado. Estaba recién terminadito, todo revocadito, pintadito, y ahí fuimos a compartir. Los jóvenes creo que fueron que nos prepararon todas las sillas redondas con mesas alrededores, con unos manteles blancos, con centros de mesa. Nos sirvieron variedades de comidas riquísimas. ¿Saben qué parecía? Los 18 años que nunca tuve. Ese era mi cumpleaños. Y compartimos rico. Mi señora me hizo una torta, me cantaron el feliz cumpleaños. Los hermanos me bendicieron en oración. Después también pude ir a compartir con mi familia. 3 cumpleaños tuve en ese día. Pude compartir con mi familia, lindo, sanamente. Me fui a dormir temprano. Lo bueno de todo esto es que mi señora no me retó. Es más, creo que me había hecho un masaje ese día. Pero vieron cómo cambió todo, ¿no? Al otro día me desperté para ir a trabajar bien a horario el día sábado, dándole gracias a Dios por haberme regalado un día más de vida y recordando que tengo salvación y vida eterna. Amén.
1: Gracias, Señor.
0: Gloria a Dios. Hay una alabanza que a veces sabemos cantar en este lugar que dice: he decidido seguir a Cristo. No vuelvo atrás, no vuelvo atrás. ¿Qué vamos a querer volver para atrás si vivíamos re mal? El enemigo nos estaba destruyendo. Vivíamos endeudados. El hogar se nos estaba viniendo abajo. Yo, 25 años. Perdido en los vicios, alcohol, cigarrillo, droga, queriendo llenar el vacío de mi corazón con cosas que nos ofrece el mundo. Pero eso es mentira del diablo, ¿no? Lo único que tenemos que hacer es buscar a Jesús, ¿no? Y sabe que lo más lindo de todo el cambio que el Señor hace en nuestra vida, que no tenemos que pagar nada, que esto es por gracia, esto es gratis, porque por más que usted quiera pagar para conseguir paz, salvación y vida eterna, no la va a conseguir porque ya se pagó un alto precio y lo pagó Jesús por tu vida y por mi vida, entregando su vida en la cruz del Calvario para darnos vida y vida en abundancia. Lo único que tenemos que hacer es reconocerlo en nuestro corazón como nuestro Salvador. Lo único que tenemos que hacer es, cosa que yo antes no entendía, es buscar en verdad a Jesús. Por eso a mí me encanta la historia de la palabra de Dios que se encuentra en el libro de San Lucas, capítulo 19, versículo 1. El otro día se había compartido ya, donde nos cuenta que Zaqueo tiene un encuentro con Jesús, ¿no? ¿Sabe por qué me encanta esta historia? Porque un día cada uno de nosotros fuimos Zaqueo. Dice que Zaqueo era un pecador, igual que yo, igual que usted. Dice que Zaqueo no conocía a Jesús, igual que usted, igual que yo, pero cuando tuvo la oportunidad, en verdad se decidió a querer conocer a Jesús, igual que nosotros, ¿no? Y si quizás en esta noche hay alguien que no conoce a Jesús, esta es tu oportunidad, porque cuando Zaqueo se decidió en verdad a querer conocer a Jesús, ¿sabe lo que pasó? Jesús vino a su encuentro. Amén. San Lucas 19:1 comienza diciendo que recién llegando Jesús a Jericó, dice que había un varón llamado Zaqueo, jefe de los publicanos y rico, o sea que era un jefe de cobradores de impuestos. Y la gente del barrio no lo quería ni ver a Zaqueo, porque él se había hecho rico estafándolo a cada uno de ellos. O sea que Zaqueo era un estafador, un ladrón. En sí, delante de los ojos de Dios, él era un pecador más, ¿verdad? Como cada uno de nosotros. Pero dice que este Zaqueo, cuando llegó Jesús, procuraba, quería ver quién era Jesús, pero dice que había cosas que se lo impedían. Yo no sé, en esta tarde, noche, ¿qué será lo que te impide poder conocer en verdad a Jesús? Dice que lo que impedía a Zaqueo poder conocer a Jesús, una era la multitud y otra era su estatura, porque dice que él era pequeño de estatura, pero lo que nos enseña Zaqueo es a insistir, porque él no se quedó con esos impedimentos, sino que insistió. Dice que se adelantó y se subió a un árbol sicomoro. Pero te contaba esto porque qué bueno que sería, me imaginaba yo, por un momento, ahora poder traer eso, lo que pasó, no sé hace cuántos años pasó, pero poder traerlo a este lugar, ¿verdad? Digamos que Jericó es esta iglesia y que recién Jesús entró y hay una multitud rodeándolo, ¿no? Quizás hay gente de que estuvo a borde de la muerte, gente que Jesús hizo un milagro, los que estuvieron en un hospital, parecía que no salían mal, los que tenían el hogar destruido, los que estaban en depresión, los que estaban perdidos en los vicios, hay toda una multitud rodeando a Jesús. Y usted, como Zaqueo, como un día también estuve yo, sin poder conocer a Jesús, ¿no? Porque ya está lleno, porque ya hay una multitud, porque quizá nos sentimos pequeños entre medio de los demás, pero ¿qué importa la multitud? ¿Qué importa todo lo que ya están? ¿Qué importa cuán pequeños te sientas? Lo importante es insistir, porque eso es lo que hizo Zaqueo. Dice que se adelantó. Se adelantó y dice que se subió a un árbol. Y cuando Jesús llegó a ese lugar, dice que mirando hacia arriba lo ve y dice: Zaqueo, date prisa y desciende, porque hoy es necesario que yo pose en tu casa. Que hoy es necesario que yo entre en verdad en tu corazón, que entre a tu familia, que entre a tu hogar. Pero la palabra decía que recién Jesús había entrado a Jericó. ¿Cómo puede ser que se sabía el nombre de Zaqueo, no? Pero es que Jesús sabe el nombre de cada uno de nosotros. Él conoce tu nombre. Él conoce la historia de tu vida. Conoce eso, lo que vos le estás pidiendo en tu mente, lo que le estás pidiendo en tu corazón. Y Él te quiere ayudar, seguro que sí, como un día lo hizo con cada uno de nosotros. Pero tenés que insistir. Porque ¿sabe qué? Cuando Zaqueo insistió, Jesús le dijo, hoy ha llegado la salvación a esta casa. Zaqueo se arrepintió, ya toda esa riqueza, todo ese dinero que él tenía, que parecía que era su felicidad, ya no le importó porque lo terminó devolviendo. Porque había conocido la verdad, había conocido a Jesús y la verdad lo hizo libre. Había recibido la vida y la vida en abundancia. Amén. No sé si hace calor o un poquito los nervios, pero estoy medio sediento. Dice la palabra de Dios en San Juan, capítulo 14, versículo 6, que Jesús dijo, yo soy el camino, la verdad y la vida. Y nadie va a ir al Padre si no es por mí, dijo Jesús. Varias veces he escuchado en este lugar a mis hermanos que comparten y suelen decir de que si no hubiera sido por Jesús, ¿dónde estaríamos y si estaríamos? Porque es verdad, si no hubiera sido por Jesús, ¿dónde estaríamos? Si estaríamos. Y qué bendición poder estar en este lugar, ¿no? Porque si usted y yo hoy estamos en este lugar, no es casualidad, sino que es porque Dios te trajo, porque Él un día nos trajo. También he escuchado, no, esto lo pensaba yo, pero el otro día en el retiro hablando con otros hermanos pensaban igual que yo. ¿Sabe que yo muchas veces decía, qué tonto que fui? ¿Por qué no vine antes al camino de Dios? Era tan fácil, era arrepentirme de todos mis pecados, aceptar a Jesús en mi corazón como mi gran y único Salvador. Era como Zaqueo, querer buscar en verdad a Jesús. Qué tonto que fui, así no perdía tanto tiempo, tantos años de mi vida desperdiciado, malgastando el tiempo, el dinero, destruyendo nuestra vida, pero el otro era el que nos destruía, ¿no? Y digo, ¿por qué no vine antes? Era tan fácil. Pero el Señor siempre, Él siempre nos está consolando, amén, ¿no? Con palabras que escuchamos, que recibimos de parte de Él. Y hoy puedo decir que le doy gracias a Dios por todo ese tiempo que estuve perdido. Pero en especial, le doy gracias a Jesús por haberme rescatado, ¿no? Pero le doy gracias por todo ese tiempo que anduve perdido, porque hoy, con toda certeza, con toda autoridad que el Señor nos da, puedo decir que Jesús es el camino, la verdad y la vida. Amén. Gracias, Señor. Gloria a Dios. Jesús es el único camino a Dios. En el otro ya sabemos lo que hay. Jesús es el camino, la verdad, dice la verdad. O sea, qué lindo que es no andar en mentira. Porque antes éramos unos mentirosos. Yo vivía mintiendo. Y para tapar una mentira, ¿qué hacíamos? Hacíamos otra mentira. Y para tapar la segunda mentira, hacíamos otra. Y así sucesivamente. Y al final la mentira nos terminaban descubriendo. Y nos volvíamos a meter en problemas, ¿no? Pero qué lindo que estar en Jesús, estar en la verdad. Nuestro celular lo pueden usar nuestros hijos, lo pueden usar nuestra pareja. No van a encontrar nada feo, no van a encontrar nada raro, porque lo que necesitamos encontrar ya lo encontramos, que era Jesús, ¿verdad? Así que en esta tarde yo no sé cómo te encontrás con tu relación con Dios, pero bueno, de poder ponernos a cuenta. Yo no sé qué situación te estará tocando. Quizás te traje para compartir esto, para recordarte de dónde Dios te ha sacado. Porque a veces cuando nos toca pasar situaciones difíciles, situaciones feas, problemas, nos olvidamos de dónde Dios nos sacó, ¿no? Hay una palabra que dice, bendice alma mía Jehová y bendiga todo mi ser tu santo nombre. Y no te olvides ninguno de tu beneficio, ¿no? Porque a veces cuando tenemos problemas, y lo digo, todo lo que digo es por mí, porque el Señor me lo dio a mí para que lo comparta a usted, ¿no? Porque a veces nos olvidamos de Dios, de dónde Dios nos sacó, ¿no? El otro día, el pastor que compartió el domingo decía que quizás a veces puede ser que nos desenchufamos, puede ser. El otro día la palabra de Dios decía, busca primeramente el reino de Dios y su justicia, y las demás cosas van a venir por añadiduras. Quizás descuidamos el reino de Dios. También su palabra decía el otro domingo que el Señor está trabajando en nuestras vidas, que Él nos está forjando porque quiere hacer algo especial con cada uno de nosotros, y cada golpecito que Él nos da es para corregirnos, es para hacernos algo fuerte, algo bueno. Una vez también la palabra que no compartieron hace mucho decía de que van a venir las tormentas, se va a levantar la tempestad, los inconvenientes, pero ahora tenemos ventaja porque Cristo está en nuestras vidas. Porque en otro momento, cuando venían las tormentas, los vientos, los inconvenientes, ¿qué hacíamos? Íbamos y nos hundíamos peor en los placeres de este mundo. Pero ahora, aunque quizás a veces nos cuesta, porque no voy a decir que no me voy a hacer el santo adelante de ustedes. A ustedes yo le puedo mentir, pero a Dios no, ¿no? A veces nos cuesta doblar rodillas, pero cuando lo hacemos, ahí viene el Señor, nos consuela, nos liberta, nos levanta y nos hace continuar en este camino de salvación, ¿verdad? Así que no te vayas, de la misma manera que has llegado, andate con Jesús en tu corazón. Si tenés que rendir cuenta con Él, hacelo, pero tiene que ser con un corazón sincero, con un corazón verdadero,